0: Gracias por existir, gracias por ser parte de Radio Tiempo 105.9, gracias por quedarte con nosotros todo el tiempo. Avanza la noche, 7:11. La historia de Marlon ha marcado muchos corazones. Hoy ya hemos tenido como claridad también de parte de científica de lo que puede pasar. Pero más allá de eso está la parte emocional, que también es muy importante, sí, ¿no? Y es de esas partes que también tenemos que cuidar. Escuchemos unos oyentes más y damos nuestro consejo para que Marlon tenga luz a esta hora con Radio Tiempo 105.9.
1: Hola, Radio Tiempo.
2: Buenas noches, Radio Tiempo. Les hablo desde mi propia experiencia.
0: Okay.
2: En el momento, pues, tengo 34 años, tengo un hijo de 17 años. Mi primera pareja, que fue el padre de mi hijo, estuvimos sin protección, pero yo era una niña, yo tenía 14 años en ese entonces. Estaba próxima a cumplir los 15, ya estaba embarazada. Y de las cosas de la vida, que uno se enamora y jamás piensa en el futuro. Cuando uno está enamorado, uno no piensa. Y resulta de que ahora, en este año, yo me hice una citología, la cual me salió alterada,
0: okay,
2: lastimosamente positiva para dos serotipos del virus del papiloma humano. Y me vengo yo 17 años atrás, y claro, recuerdo que cuando estaba embarazada me dio una pequeña infección. Supuestamente, como yo era menor de edad, en ese entonces en Metro Salud a mí no me dieron ninguna razón. El papá de mi hijo ni siquiera me dijo qué cosa era, al ser él como el tutor en esos momentos mío, por llamarlo de alguna manera. Él a mí me ocultó absolutamente todo. Yo tuve que ir allá, yo ya en esos momentos tengo mi EPS, yo tuve que ir allá a ese Metro Salud por historias clínicas y investigar 17 años atrás, imagínense. En esos momentos de mi vida, yo no puedo ser mamá debido a eso. Entonces, de todo corazón le digo a Marlon, sea muy consciente y háblelo muy bien con esta chica, porque así sea ella que lo haya contagiado o él que lo haya contagiado, ya eso no importa, porque ahora son dos los contagiados y esas dos personas pueden hacer una cadena de muchos contagiados, porque si verdaderamente se aman, pues pueden quedarse de ahora hasta que la muerte los separe, ¿cierto? Pero ¿y si eso no pasa? ¿Y si me pasa lo que me pasó a mí? Si ese hombre, si el papá de mi hijo hubiera sido correcto conmigo, yo me hubiera hecho un tratamiento a tiempo.
0: Claro.
2: Gloria a Dios, mi hijo nació completamente sano y él no tiene nada, pero yo llevo años sufriendo de esa enfermedad en silencio, nunca tuve síntomas, jamás tuve nada, y para el BPH no hay una cura.
0: Sí, o sea, ahí está, es una historia que
1: es mejor hablar. Ella está diciendo, oye,
0: ella está contando,
1: me hubieras contado.
0: Exacto, ella está contando lo que causó un silencio en su vida. Si a ella le cuentan a tiempo, ella hubiera podido solucionarlo y no estaría todo al extremo en el que está en este momento. Así que Marlon, así seas tú, no seas tú, hablen a tiempo, sí, háblense, mírense a la cara y háblense. Más oyente Radio Tiempo. Hola.
1: Hola, Radio Tiempo. No, no se escuché. Sí, supongo que lo envió como con audífono,
0: sí,
1: y no se te alcanza a escuchar.
0: Exacto.
1: Pero tenemos por aquí, dice, hola, mi Radio Tiempo, buenas noches. Eso depende, mi opinión es que hable, porque hay enfermedades en la mujer que no se sienten, son asintomáticas. Casualmente lo que decía,
0: sí,
1: bueno,
0: esa oyente
1: que teníamos anteriormente. Ajá. Y Eliana dice, yo opino referente que sí debería decirle a la pareja, porque yo creo que fueron los dos irresponsables. Uno, como mujer, debe también exigir la protección, pero también creo que ella tiene el derecho de saber que hay la posibilidad de que esté contagiada. Eso no quiere decir que ella haya sido infiel, simplemente es una situación,
0: sí,
1: que le puede pasar a cualquiera. Y si ella lo ama de verdad, lo va a entender. Y si no, es porque la vida o el destino o el universo les mostró esto para ya no estar juntos. Espero me lean. Obviamente te leímos, yo escucho Radio Tiempo todo el tiempo.
0: Mira, Caro, yo a Marlon le quiero decir que debe hablar lo más pronto posible. Debe generar un espacio confiable para hablar. Ojalá sea un espacio neutro. ¿Por qué un espacio neutro? Porque si lo hacen en la casa de Marlon, como ellos no viven juntos, Marlon, entre comillas, va a jugar de local y va a sentir más confianza. Si lo hacen en la casa de ella, va a ser así también, va a sentir más confianza. Además, este tema es para que lo hablen en un espacio muy privado donde nada los pueda interrumpir. Yo que le recomiendo a Marlon, busque un espacio tercero, invítela a un paseo, a un café, a caminar. No tiene que ser nada pomposo, pues, ni extravagante. Apaguen los celulares.
1: Sí.
0: Mírense a la cara. Quítense por un momento el ego que tenemos todos los seres humanos.
1: Sean pareja, desnúdense, sí, pero desnúdense en el alma.
0: En el alma. Él hable desde la verdad. Dile, mira, yo tengo esta enfermedad. Yo creo que soy el que contagió. Yo creo que puedes estar contagiada. Si tú tienes dudas de si tú estabas contagiada o si tienes síntomas, hagamos unos exámenes. Ahora, si tú sabes que tú estás contagiada y tú me contagiaste a mí, yo te regalo el perdón. Y regálame tú también tu perdón, porque aquí es una cosa de salubridad, de vida, de responsabilidad social, de decir, yo no puedo permitir que tu enfermedad, en caso de que la tengas, avance, y yo no puedo permitir que la mía avance. Por eso necesito hablar contigo. Hágalo así, Marlon. Desnude su corazón. Esté dispuesto a no ir para que la relación continúe, ni tampoco para ir a que la relación se acabe. Uh-huh. Esté dispuesto a cuidarla a ella y cuidarse usted. Si le dan la noticia de que ella ya estaba contagiada desde antes y que muy posiblemente Marlon es el contagiado y está reaccionando al virus, Marlon, regálele el perdón. De entrada, hágalo, porque así como fue ella, puede ser usted. Y si fue usted, perdónese, porque yo sé que uno se va a culpabilizar de lo que pasó, y trate de luchar por el perdón de ella. Eso sí, de esa conversación tienen que salir los dos para el médico a buscar un tratamiento.
1: Lo primero es agendar una cita. Por mi lado, yo también digo, bueno, y por el lado de todos los oyentes también dicen, ¿sabe qué? Hable con ella. Marlon, yo creo que te estás echando también un costal en este momento, sí, que a la final no es 100% tuyo, que sí, hace parte de irresponsabilidad, porque sabemos que todos manejamos la sexualidad y listo, no pasa nada con eso de diferentes maneras, pero lo importante es la protección. Además, entrar en una relación y no sabemos, ¿tú qué puedes decir? Abordar a tu pareja, decirle, ¿sabes qué? Yo me hice un examen.
0: Sí.
1: Yo antes no sabía nada. Acabé de enterarme, porque es la realidad. Acabé de enterarme que tengo esto, que tengo esa enfermedad de transmisión sexual. Lo más probable es que tú también lo tengas.
0: Y no lo vamos a decir. No, Marlon nos contó qué enfermedades, lo vamos a dar muy privado, y es un caso, sí, de extremo a vida. Es la vida.
1: Y yo que pienso también que no fue mi intención decirle, mira, ¿sabes qué? No fue mi intención. Si yo estoy contigo fue por amor.
0: Sí.
1: Y yo lo único que espero es que me pueda, obviamente, perdonar, disculpar, lo que sea, pero que se agenden una cita lo más pronto posible. Y Marlon, te voy a decir algo. No todo, siempre la solución va a ser irse de una relación o que una relación se rompa. Yo digo que aquí tú no le fuiste infiel a ella. No. Eso pasó. Si es por tu antes. Lado, pasó antes. Si es por el lado, ella también pasó antes. Entonces, Marlon, yo creo que si hay ni siquiera una segunda oportunidad, hay una luz para que ustedes puedan unirse mucho más como pareja, para que puedan luchar, para que puedan unirse a Dios, para que puedan apegarse también a Diosito, a pedirle, y que ustedes dos sean un testimonio fiel de que los milagros existen.
0: Y finalmente quiero decirle a Marlon, a todo el mundo, mire, desde que no sea su pareja estable, yo sé que eso va a sonar muy escuelero, pero es la realidad. Desde que no sea su pareja estable, desde que usted no tenga una pareja con la que usted sepa que hay exclusividad, que hay una fidelidad de parte y parte, mientras usted esté conociendo a alguien, siempre, siempre, siempre, protéjase, sin importar quién sea la persona, a qué huela, cómo tenga la cara, cómo se vista, siempre protéjase.
1: Total.
0: Siempre, porque no estamos hablando solamente de un tema de engendrar, sino de un tema de salud. 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

0: Luis Fonsi, este puertorriqueño que hace música para la vida, para el alma. Imagíname sin ti, cuando es difícil soltar, cuando es difícil amar libremente, uno dice, hey, ¿qué va a pasar conmigo si tú no estás?
1: Sí.
0: Y a todos nos ha pasado eso.
1: Totalmente, a todos nos ha pasado que también nos sentimos identificados con este tipo de canciones que escuchamos en los 105.9. Por eso queremos hacerte una invitación muy especial, y es que en contado minutos llega Liz Marulanda para acompañarte en Navegantes de la Noche, para cerrar la noche con una cerecita y con esas canciones que tanto nos identifican en los 105.9.
0: Ya lo sabes, es una compañía perfecta para que esa noche respires, te relajes, escuches Radio Tiempo Medellín, liberes energía. También sueltes una historia que de pronto te puede pesar. Invitación, aproveche los minutos, aproveche el tiempo y hágalo con Radio Tiempo 105.9. Aquí, Ricardo Arjona.

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0: Martes con tu Radio Tiempo 105.9. Vamos despidiendo el segundo día de esta semana y me encanta saludarte como todas las noches en Navegantes de la Noche. Qué delicia encontrarnos por estos días, algunos sectores con lluvia, otros con una brisa fresca, otros con un clima envidiable. La verdad, la ciudad de Medellín siempre nos sorprende cada noche y el clima nos invita a hacer una pausa, a recibir la música Radio Tiempo y a disfrutarla. Yo soy arroba Liz Marulanda, es el Liz con doble S, y te doy la bienvenida a Navegantes de la Noche con la dirección y la programación de John Jairo Silva. Así también recibimos la mitad de la semana que ya está muy cerquita y los invito también para que hoy, desde hoy, abracen a mamá, y no solamente esta semana, sino todo el tiempo, y recuerden lo preciado que es este ser en nuestra vida. Hoy entonces disfruta de este pequeño momento para tomar tu celular, enviar una nota de voz, decirle cuánto la amas y si no la tienes, para recordar un recuerdo feliz con ella. Valga la redundancia. Hoy navegamos por tus emociones, por las canciones más tranquilas de Radio Tiempo y por una noche en los 105.9. Oficialmente bienvenidos juntos a esta hora. Tú y yo somos Navegantes de la Noche.
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0: Escuchas Radio Tiempo 105.9 y en algún momento han escuchado los Oscar de la moda, han escuchado el Met Gala. Pues hoy vamos a hablar un poco de la Met Gala porque definitivamente nos paralizó a todos y hoy amanecieron siendo tendencia en el planeta. Y pues vimos desfilar arte puro, vimos arte moda, vimos un montón de trajes, vimos a Bad Bunny pues personalizado como un abuelo 50 años mayor, la verdad se veía muy bien, me encantó. También vimos a Maluma, que pues nos contó que está muy feliz con sus roles, con los que tiene en la actualidad, pero también vimos a Anne Hathaway. Me encanta porque esta mujer siempre nos habla de la elegancia atemporal y bueno, ahorita con el lanzamiento de El Diablo Viste a la Moda, Annie nos dio una clase magistral de estilo demostrando qué es moda. Y ante todo, pues me encanta también cómo ella busca siempre marcar la diferencia. Amé verla en la pasarela, amé verla estar en ese lugar, en la Met Gala, y por supuesto vamos también a verla en cine. Todas las noticias, las tendencias a través de radiotiempo.co, también a través de nuestro Instagram, @radiotiempo1059. Ahí les contamos todos los detalles y las tendencias. Y en esta edición de Navegantes de la Noche celebramos esa belleza real que siempre viene acompañada no solamente de moda, sino también de seguridad. Recuerda que hoy te puedes colocar lo que tú quieras. Mañana vístete para la oficina como más te gusta. Y recuerda que lo primordial es lucirlo con seguridad, con amor propio. Y sobre todo también, pues, instagramearlo. Queremos verte, @radiotiempo1059, y nos etiquetas. Y bueno, siempre recuerda confiar en ti mismo, en ti misma. Escucha Radio Tiempo 105.9. Estamos juntos en Navegantes de la Noche. Estas son las tendencias más importantes con las que despedimos este martes.
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0: Momento de irnos a nuestro WhatsApp Radio Tiempo. Momento de escuchar sus notas de audio, pero también momento de leer sus mensajes a través de nuestro WhatsApp Radio Tiempo. Quiero por acá escuchar este mensaje que nos dejan y que por supuesto es un regalo para mamá. Hola, buenas noches.
1: Hola Radio Tiempo, quiero dar un saludo para mi mamá en Robledo, para mi mamá Diana, que la amo con todo mi corazón, que es la mujer que más admiro sobre la tierra, que tengo todo que agradecerle.
0: Me encanta.
1: Que ha sido como el vehículo, el medio a través del que Dios ha bendecido mi vida en cada paso que he dado, que ha sido mi mejor compañera, que la amo con todo mi corazón. Yo escucho Radio Tiempo todo el tiempo.
0: ¡Qué lindo tu mensaje! Miren, y por acá quiero leer el mensaje de Aura. Aura nos escribió a través de nuestro WhatsApp y me dice: Liz, yo hoy quiero más que enviarle un mensaje a mi mamá, decir que lo que hace que tengo mis dos pequeños, también reconozco su labor en mi vida y la valentía con la que me formó. Así que yo quiero saludar también a mis hijos que hacen parte de este proceso en el que yo he aprendido también a valorar lo que un día Dios me dio. Un abrazo para Aura, qué bonito mensaje. Yo creo que aprendemos a valorar a mamá cuando también tenemos esa virtud de dar vida. Por acá también quiero saludar a Pedro. Pedro nos escribe desde el exterior y me dice: Liz, en este momento no puedo enviar un audio porque estoy trabajando, pero quiero saludar a mi mamá en la ciudad de Medellín. Estar lejos así ha hecho que yo la aprecie, que la ame mucho más y que por supuesto que la extrañe. Espero, mamá, verte pronto, abrazarte muy fuerte. Pedro Álvarez desde New York. Un abracito grande también para él. Por acá voy a leer un mensaje más. Estoy por acá bajando y haciendo scroll. Por acá, último mensajito, Radio Tiempo. Un abracito para Emanuel, que me dice: Hola Liz, hoy yo también quiero enviarle un mensaje a mi mamá en esta noche y decirle que la amo con todo mi corazón. Ella se llama Cristina, está en el municipio de Bello y es para mí muy importante. Ella escucha Radio Tiempo todo el tiempo y por ella yo también. Un abrazo grande para Emanuel y me encanta a esta hora escucharlos y leerlos todo el tiempo. 314-576-1059 es nuestro WhatsApp Radio Tiempo. Tus mensajes para mamá todo el tiempo.
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0: Hoy quiero resaltar a esas personas que quieren ser mejor que ayer. Bendita sea esa persona que quiere ser mejor que ayer, no mejor que alguien más. Hoy estaba haciendo esta acotación sobre la comparación porque no sé cuándo llegamos a ese punto de compararnos con las otras personas y a veces no lo hacemos consciente, sino desde el inconsciente. Y esa comparación es veneno para el alma. Yo hoy quiero invitarte para que te escuches a ti mismo, para que quieras ser mejor que tú mismo todos los días. Porque estar pendiente de los demás no solamente te roba la alegría de tus propios logros, sino que te lleva a disminuirlos a cero y a competir en un camino donde todos deberíamos ser libres. Estamos en ese momento para que quieras estar bien contigo, para sentirte orgullosa de mirarte al espejo, no para ganarle la carrera a nadie. Ese es nuestro único camino de hoy. Yo quiero que hoy te liberes de todas esas pretensiones, de todas esas presiones y puedas ser tú mismo. ¿Y por qué lo estoy diciendo? Porque sigo leyendo sus mensajes a través de nuestro WhatsApp Radio Tiempo y pues sus mensajes, cuando ustedes se desahogan con nosotros, para nosotros también es un punto de partida para acompañarlos todo el tiempo en esta noche Radio Tiempo. Momento de escuchar 4 canciones Radio Tiempo, momento de seleccionar canciones a través de nuestro WhatsApp Radio Tiempo y entregarte una selección justo con lo que tú nos estás programando a esta hora de la noche.
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0: Hoy, yo no sé por qué, pero ya se dieron cuenta que es martes. Ustedes dirán, Liz, ¿qué tiene que sea martes? Sí, no tiene nada que sea martes, sino que no sé qué tanto has aprovechado estos dos días de la semana. Y yo estaba pensando que cuando compramos cosas, no las compramos con dinero, las compramos con nuestro tiempo. Y ese tiempo malgastado no tiene reembolso. No vuelve y no hay devoluciones. Por eso piensa muy bien y sobre todo, ¿en quién lo inviertes? No le regales tus horas a quien no valora tu presencia o a quien te hace sentir pequeño, pequeña. La vida es especialmente tiempo. Y el tiempo perdido es la vida que no se recupera. Así que elige bien, elígete a ti. Y a quien realmente te dé paz. Yo creo que hay que tomar conciencia sobre esa finitud de la vida. Hoy es martes, tienes algunos días más hábiles para lograr tus propósitos de esta semana. Porfa, no los desperdicies. Aunque mañana sea la mitad de la semana, también se vale. Iniciar la dieta, iniciar el libro, aprender nuevas palabras del nuevo idioma, comenzar con esos pequeños actos que te pueden llevar a ser la persona que tú realmente quieres ser. En Navegantes de la Noche te entregamos mensajes radiotiempo que queremos que toquen lo más profundo de tu corazón. En esta noche navegamos por canciones, pero también por tus emociones.
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0: Quiero saludar a nuestros oyentes Radio Tiempo por acá. Quiero saludar a Hannah. Quiero saludar a Jonathan. A ver, por aquí, ¿a quién más tenemos en nuestro WhatsApp Radio Tiempo? Quiero por acá saludar a Juan Luis. Ay, los chicos en esta noche se apoderaron de Radio Tiempo 105.9. A Camila, a Mariana. Ah, por acá, Juanita, un abracito grande para todos. Nos encanta saludarlos y saber que ustedes están con nosotros. Y por acá, una amiguita Radio Tiempo, a través del WhatsApp Radio Tiempo, me decía que estaba pensando que ella hoy quería felicitarse porque ella quiere ser mejor que ella, y lo hablamos hace algún ratito, que quiere ser su mejor versión todos los días. Y bueno, yo quiero felicitarte, sí, porque es que enfrentar nuestros propios monstruos, de verdad, eso requiere de un cambio profundo. Y pues renunciar a esos miedos y hacerlos que se vuelvan antiguos, pues a mí la verdad me parece un récord maravilloso. Así que hoy, porfa, mira tu vida con orgullo, porque sabes lo que te costó llegar hasta este momento de la calma. O sea, llegar al punto de ser consciente que yo quiero ser mejor todos los días, que quiero superarme, pero a mí es estar en un proceso de cambios de valientes. Así que si hoy te sientes distinta, yo también te quiero felicitar. Si hoy sientes que tú eres mejor, yo también lo quiero celebrar contigo, porque has ganado esa batalla, la más importante, la de librarse contigo misma. Me encanta. Un abrazo grande para ti. Me encanta leer tu mensaje a esta hora. Por acá también quiero leer esos mensajes que ustedes nos dejan, que son motivacionales y que nos inspiran a todos. Por acá Lina me decía que está fuera del país escuchando Radio Tiempo 105.9, que le encantaba Navegantes de la Noche porque definitivamente la inspiraba a ser mejor todos los días. Lina, tú también nos inspiras a ser mejor todo el tiempo. Así que un abracito grande y gracias por llevarnos a tus viajes. Porfa, etiquétanos porque estamos ahí contigo, siendo la banda sonora. Momento de más canciones en los 105.9. Momento de disfrutar de una selección de canciones con tus artistas favoritos.
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0: Momento de mi top 3 de razones para cantar a todo pulmón. Y ustedes dirán también, Liz, pero ven, ¿cómo así que ese top 3 para cantar a todo pulmón? Y es que hace algunos días alguien me preguntaba, Liz, ¿por qué en Radio Tiempo todo el tiempo hablan de cantar a todo pulmón? Primero, porque disfrutamos de la música, porque es algo muy personal, pero también tengo 3 beneficios reales para cantar a todo pulmón, por si en algún momento te lo has preguntado. En mi posición número 3, ustedes sabían que cantar a todo pulmón libera endorfinas y oxitocinas, reduciendo el estrés al instante. Por eso yo siempre los lunes digo, hey, hay que cantar hoy a todo pulmón, iniciar la semana cantando o iniciar el día cantando, porque es como el 90% de todo. Iniciar el día con buena actitud hace que todo cambie. En mi posición número 2, ustedes sabían que cantar a todo pulmón mejora la respiración y la postura. Sí, ponte en esa posición de cantar para que veas cómo estás ahí derechito utilizando, no sé, el lápiz, el cepillo del cabello o cualquier elemento de micrófono. Y eso te da mucha más energía. Me encanta que mejores tu respiración y tu postura cantando a todo pulmón. Y en mi posición número 1, la verdad, para mí es una terapia gratuita y es para el alma. Para quienes cantan sus males, por ahí los espantan. Yo sé que sí. Así que estas son mis razones, Radio Tiempo, por las que yo canto a todo pulmón y por las que quiero invitarte para que tú me acompañes. Me acompañes a cantar a todo pulmón, así liberamos endorfinas y oxitocinas, mejoramos la respiración y la postura y aparte de eso recibimos una terapia gratuita con tu Radio Tiempo 105.9. Me encanta acompañarte esta noche y todo el tiempo aquí en tu Radio Tiempo.
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0: a veces te castigas pensando que no diste lo suficiente. Y es un mensaje constante en Navegantes de la Noche, que a veces muchos de nosotros no nos hemos sentido lo suficiente para un trabajo, para una persona, para un lugar, para nuestros hijos. Y no sé si tú en algún momento has tenido ese sentimiento de que no eres suficiente. Pues yo hoy quiero revocar esa idea y decirte que no te faltó nada. No te faltó absolutamente nada porque eres muy suficiente. Y sabes, a veces nos sentimos insuficientes para alguien, para quien nunca iba a ser suficiente nada lo que nosotros entregábamos. A veces yo creo que nos damos demasiado duro por el concepto que tienen los demás de nosotros. Y no puedes llenar un cántaro roto por más agua que le pongas. Así que no te culpes por el desinterés ajeno. Valora por favor tu capacidad de entrega. Guárdala para quien sepa agradecer eso con amor. Y yo sé que lo que estás haciendo desde el fondo de tu corazón en algún momento va a ser recompensado. Hoy, en serio, quiero hablarte desde la claridad emocional. Yo siempre digo que para ver los problemas con objetividad hay que verlos desde afuera. Y yo hoy por eso quiero decirte que eres suficiente. Eres siempre suficiente y que me encanta recordártelo todo el tiempo en Navegantes de la Noche.
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0: Hoy es miércoles, miércoles y todo el tiempo con mi Radio Tiempo 105.9. 6 de mayo, miércoles 6 de mayo, y a esta hora queremos saludarte, a esta hora queremos acompañarte todo el tiempo con estas canciones para cantar a todo pulmón, despertando a tiempo con estos clásicos de mi Radio Tiempo. Caro Prada, buenos días.
1: Buenos días, Jeff, para todos nuestros oyentes, una edición de miércoles de allá 6 de mayo, acompañando a nuestros oyentes, recordando que en cada gesto amable florece la humanidad, creando luz en la oscuridad. Y recordándonos que hacer el bien siempre, siempre vale la pena.
0: Vale la pena, un gesto amable, vale la pena ser felices, vale la pena compartir todo lo bonito que tenemos a los demás. Hoy vale la pena despertar a tiempo, escuchando los clásicos de mi Radio Tiempo. Y ya en este momento, Caro, ¿qué tal si invitamos a nuestros oyentes a que levanten la manito, que nos digan buenos días, despierto a tiempo, estoy en la floresta, en el centro, en el oriente, en el occidente, llego desde Bello? Cuéntenos desde dónde nos están escuchando a esta hora de la mañana.
1: 314-576-100 59 en Radio Tiempo, todo el tiempo te acompañamos y te decimos buenos días.
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0: Despertar a tiempo escuchando Radio Tiempo 105.9, son las 5 de la mañana, 9 minutos. Buenos días.

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1: Y antes de avanzar, continuamos con más información despertando a tiempo con estos clásicos de mi Radio Tiempo. Caro, hoy es miércoles 6 de mayo y queremos compartir el pico y placa para nuestros oyentes el día de hoy. Por favor, para que lo tengan muy presente, antes de tomar su vehículo, llámese carro, moto. Este es el pico y placa.
2: Pico y placa para el día de hoy, miércoles 4 y 6 para carros particulares con el último número de la placa, para motos 2 y 4 tiempos con el primer número de la placa. Recordemos, miércoles 4 y 6 para el día de hoy.
1: Para los taxis, aquellos que llevan en el último dígito de la placa, el número 7. Número 7. Preguntamos a esta hora, Caro, ¿cómo estará la movilidad? ¿Novedades en la vía? ¿Sí? ¿Incidentes? ¿Accidentes? Esperamos que no. Esperamos que hoy miércoles pocos accidentes, ojalá cero accidentes en las vías para tener una movilidad bastante fluida y llegar a casa seguros,
2: sí,
1: y tranquilos, que es lo que queremos, ¿cierto?
2: Total.
1: Salir de casa, pero también llegar a casa, que es lo que tanto, deseamos. De la mano de Dios, despertamos a tiempo y miércoles ya viene el decreto, ya vienen también la opinión de nuestros oyentes, los mensajes bonitos, porque los miércoles despertamos a tiempo.
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2: 5:29 minutos en tu Radio Tiempo.

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1: Radio Tiempo 105.9 te dice buenos días. Despertando a tiempo con los clásicos. Radio Tiempo a esta hora. Palabras bonitas para nuestra alma, para nuestro corazón, para manifestar cosas hermosas. Decretos de cuenta de Jeff.
2: Decretamos el día de hoy ser sinceros, ser personas transparentes, con palabras, con acciones. Hoy libérate de aparentar y mejor abraza desde tu esencia, con valentía, aceptando tus virtudes, pero también tus aprendizajes. Decretamos que vas a ser una persona auténtica, diciendo siempre lo que sientes, con respeto, actuando desde el corazón. Entiende que ser real te va a acercar a personas genuinas y a una vida muchísimo más tranquila. Entonces, ¿por qué no? Sí, decrétalo el día de hoy. Vas a ser como tú eres, transparente, sincera. Hoy vas a decretar verdad en tu vida, coherencia y la paz de ser quien realmente eres. Una persona maravillosa. Es nuestro decreto para ti a esta hora y todo el tiempo con tu Radio Tiempo.
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2: Cada mañana cantas a todo pulmón, despertando a tiempo. 5:37 minutos al aire. Despierta a tiempo con tu Radio Tiempo. Buenos días.

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1: Es tu mañana de miércoles, miércoles con Radio Tiempo 105.9 y desde muy temprano te invitamos para que nos cuentes en dónde estás, hacia dónde te diriges, si tienes un mensaje bonito, si nos quieres decir buenos días porque estás despertando con estos clásicos de mi Radio Tiempo.
2: A esta hora en el 314-576-1059 tenemos a Valentina Arreboleda que despierta a tiempo. Valen, buenos días.
3: Hola, hola Radio Tiempo, mi nombre es Valentina, los escucho desde ello, quería desearles una bonita semana, quería pedirles una canción, La Última Noche de Diego Torres, y desearles un muy, muy bonito día.
1: Bonito día, bonito día. Muchas gracias. Feliz y bendecida mañana de miércoles, hoy 6 de mayo. Alguien más dice, buenos días, despierto a tiempo con los clásicos de mi Radio Tiempo.
2: A esta hora dice Estefanía Osorio, hola, buenos días, escuchándolos desde Villahermosa, mientras me organizo para ir a mi trabajo, yo escucho Radio Tiempo todo el tiempo.
1: Aquí estamos presentes, ya viene la pregunta de la mañana para nuestros oyentes. ¿Te parece bien, Caro, si la promovemos de una vez? La pregunta de la mañana, de esta mañana de miércoles. A ver, para todos, para que participen con nosotros a través de nuestro WhatsApp Radio Tiempo todo el tiempo. A ti, atención, ¿qué te gustaría aprender en este día? Algo distinto. ¿Qué te gustaría aprender el día de hoy, Caro?
2: Una receta distinta. Me encanta cocinar.
1: A mí me gustaría aprender algo que tenga que ver, por ejemplo, con la tecnología.
2: Ok.
1: Algo con la tecnología. Uno aprender algo nuevo, me parece súper chévere. ¿A ti qué te gustaría aprender el día de hoy, miércoles? Cuéntanos. Pregunta de la mañana, despertando a tiempo con estos clásicos.
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1: Despertamos a tiempo con mi Radio Tiempo, Caro. Y es 6 de mayo. 6 de mayo. ¿Qué pasó un día como hoy? ¿Qué se celebra? Datos curiosos de una fecha como esta. 6 de mayo en el mundo.
2: Hoy se celebra el Día del Técnico y Auxiliar en Enfermería. Un reconocimiento a su labor sanitaria.
1: Tenemos más celebraciones el día de hoy. ¿Qué tal si hoy celebramos el Día Sin Dietas? Día Internacional Sin Dietas. Una jornada dedicada a promover la aceptación del cuerpo y además a advertir sobre los riesgos de las dietas extremas.
2: Perfecto, y hoy también es el Día Mundial del Asma. Hay algo curioso y es que esta fecha se celebra, bueno, entre los primeros días del mes de mayo, puede variar la fecha, pero esta vez nos cayó para el día de hoy, Día Mundial del Asma.
1: Fechas importantes que se conmemoran, que se celebran un día como hoy. Ay, mira, el Día Mundial del Acordeón, que conmemora esta fecha en la que se patentó este instrumento en 1829. Bueno, también muy utilizado en Colombia. Datos importantes. ¿Qué se celebra un día como hoy? ¿Tu cumpleaños? ¿Sí? ¿Tu aniversario? Cuéntanos, queremos saber de ti. Cuéntanos para celebrar contigo. Despertamos a tiempo y miércoles
2: con los clásicos Radio Tiempo.
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0: Los hermanos Huerta. A esta hora de la mañana, los Jesse Joy despertando a tiempo aquí en tu Radio Tiempo 105.9. Una nueva hora despertando a tiempo. Nos reportan lluvias a esta hora, Caro, con los buenos días. Lluvias sectorizadas en este sector de Laureles, de Belén, Calasanz, La Floresta. Atención, las personas que apenas programan su salida, estar preparados porque hay lluvias a esta hora de la mañana.
1: Así es. Y mientras tanto, pues te decimos buenos días a las 6 de la mañana, 8 minutos. Hoy tenemos invitación a esa nobleza, a significar y actuar con honestidad, actuar sin esperar nada a cambio y respetar obviamente a todos, mantener la dignidad en momentos difíciles.
0: Momentos difíciles que hoy vamos a afrontar y vamos a superar, claro que sí. A las 6 de la mañana, 9 minutos, celebramos la vida con Tranza, celebramos la vida con la música de Axel, Eros Ramazzotti, y esta mañana, aunque lluviosa, a esta hora traerá cosas maravillosas. Son las 6 de la mañana, 9 minutos, despertamos a tiempo con los clásicos
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0: Recuerda que te gustaría aprender el día de hoy, algo nuevo que quisieras aprender el día de hoy. Pregunta de la mañana, despertando a tiempo en tu Radio Tiempo 105.9.
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0: De Vita con su cálido y frío, como esta mañana de miércoles, cálida, fría en algunos sectores, pero con muy buenas canciones de tu Radio Tiempo 105.9 todo el tiempo. 6 de la mañana, 25 minutos. Caro, desde ayer estamos invitando a nuestros oyentes a que coleccionen sus panitas. Recuerden, los panitas son unas figuras coleccionables, son 15 figuras coleccionables que representan nuestro orgullo, el talento, el compromiso de quienes defienden nuestros colores, nuestra selección. Y estos panitas ya están disponibles, Caro, para nuestros oyentes, para que hasta ahora se vayan programando y se vayan antojando.
1: De hecho, los podemos encontrar como James Rodríguez, Lucho Díaz, Juan Fernando Quintero, David Ospina, Richard Ríos, Daniel Muñoz, mejor dicho, todos los de la selección. Son 15 panitas, son figuras oficiales de nuestra selección y son para coleccionar.
0: Ya están disponibles para que ustedes las vayan coleccionando. Ya todos estamos hablando de los panitas y recuerden que Radio Tiempo 105.9 quiere que tengas los panitas al lado de tu oficina, en tu cuarto, donde los quieras tener todo el tiempo, porque son los panitas.
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0: ¿Con qué panita te gustaría compartir el cafecito de la mañana para iniciar este miércoles?
1: A ver,
0: un panita.
1: Yo le doy la oportunidad a Richard Ríos.
0: Richard Ríos.
1: Sí.
0: Ok, perfecto. Bueno, tomarnos uno. Yo me quisiera tomar un cafecito hasta ahora con nuestro técnico Néstor Lorenzo para hablar de cómo él se proyecta para este mundial. Bueno, porque él también es un panita.
1: Sí.
0: Y él está ahí en esas figuras coleccionables. Tú las puedes coleccionar. Recuerda, todos los días estaremos hablando de nuestros panitas para que los llevemos a todas partes. En los almacenes de cadena, ahí los puedes encontrar. Los panitas, invitación a esta hora de tu Radio Tiempo 105.9, porque ya se viene el mundial. Estamos a pocos días, Caro. Ha iniciado el conteo regresivo. Son las 6 de la mañana, 27 minutos.

0: 6:34 minutos, despertando tiempo y diciéndote buenos días, ¿cómo amaneces? ¿Cómo estás el día de hoy?
1: De hecho, tenemos por aquí unos buenos días muy especiales para Sandra Patricia, que está en Caldas, también para Ale, tenemos aquí a Estefanía Osorio, dice, hola Radio Tiempo, estoy escuchándote desde Bello todo el tiempo, para Norita, para Vanessa, para Daniela Aguirre, nos encanta que despiertes a tiempo con los clásicos de Radio Tiempo.
0: Que se reporten por favor todos y nos cuenten en dónde cantan. Está gritando, Paulina Rubio, 6:35.

0: minutos, una edición de miércoles con los 105.9 Radio Tiempo todo el tiempo. A esa hora, palabras y decretos para iniciar nuestro día con pie derecho.
1: Con pie derecho, un decreto caro para nuestros oyentes. A las 6 de la mañana, 42 minutos, decretamos para ti la voluntad de hacer las cosas bien, incluso cuando la motivación no aparece. ¿Qué tal si el día de hoy te comprometes a avanzar con disciplina, avanzar con amor, a dar pequeños pasos pero firmes, pasos constantes? Reconoce que cada acción suma, que cada acción construye tu camino y no vas a postergar lo importante, ni vas a dejar vencerte por las situaciones, por difíciles que parezcan. Entonces, decreta la voluntad para hacer muy bien las cosas. Decreta actuar, decreta cumplir, crecer, confía en tus capacidades, porque hoy vas a lograr todo aquello que te propones, siempre y cuando tengas voluntad. Voluntad para hacer muy bien las cosas, porque te lo mereces, porque todo va a salir como tú te lo mereces.
0: 105.9, nuestros decretos para iniciar este día de miércoles con tu Radio Tiempo todo el tiempo. Te decimos buenos días.
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1: Manuel Medrano, en esta mañana de miércoles, solo con tu radio tiempo, 105.9, son las 6 de la mañana, 50 minutos, 6:50 minutos. Caro, tuvimos lluvias en horas de la mañana, tempranito, ¿cierto?
2: Sí.
1: Pero lluvias como aisladas.
2: Sí.
1: Y a esta hora de la mañana vamos a buscar la información de movilidad con nuestros agentes profesionales.
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1: Movilidad y todo el tiempo con tu Radio Tiempo 105.9. Por aquí nos estamos conectando a esta hora de la mañana con nuestros agentes profesionales que nos traen la información rápidamente de la movilidad. ¿A quién saludamos? Vamos a contactarnos con Norbert Piedrahita a esta hora de la mañana y todo el tiempo. Aquí en tu Radio Tiempo 105.9.
2: En los 105.9 tenemos información de qué es lo que pasa, lo que sucede en las calles de la ciudad de Medellín. Buenos días.
4: Muy buenos días, oyentes de Radio Tiempo. Desde la Secretaría de Movilidad les habla el agente de tránsito Norbert Piedrahita para dar el reporte del estado de las vías para el día de hoy, miércoles 6 de mayo. Pico y placa para vehículos particulares cuyo dígito finaliza en 4 y 6, taxis finalizados en 7 y motos de 2 y 4 tiempos cuyo dígito inicia en 4 y en 6. En este momento en nuestra ciudad las vías se presentan con alto flujo vehicular, como es habitual en la hora pico, pero con mayor influencia en lo que es la autopista norte, de norte a sur, y la autopista sur hasta aproximadamente el sector de la calle 30. Además, hacia el sur se encuentra la vía con mayor normalidad, sin ningún tipo de inconveniente ni incidentes viales que resaltar en este sector. El túnel de oriente operando con normalidad, al igual que el túnel de occidente. Claro que en el túnel de occidente, con la novedad del éxito de Robledo o el sector de la avenida 80 con los trabajos del metro de la 80, pero se encuentra personal de agentes de tránsito regulando en el sitio. En el sector de la minorista hacemos una recomendación muy especial a todos los conductores que transitan por este sector, en especial en horas de la noche o en la madrugada, al igual que el deprimido de la avenida oriental, debido al tránsito constante de habitantes en situación de calle, el cual ha estado disparándose un poco más la accidentalidad en este sector, así como en la madrugada hubo un homicidio en vía pública, también con un habitante de calle en el sector de la minorista. Entonces hacemos un llamado para que acatemos las normas y transitemos con precaución en este sector. Un feliz día.
1: Feliz día para Norbert Piedrahita, toda la información. Bueno, ahí estaban entonces algunas recomendaciones. Si ustedes encuentran alguna novedad en las vías, claro que nos pueden reportar al 314-576-1059, Caro, porque queremos ayudar a las demás personas que hasta ahora están escuchando con esas novedades de la movilidad del día de hoy.
2: Te leemos y te escuchamos todo el tiempo con los 105.9, a las 6 de la mañana, 53 minutos. Buenos días.

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3: 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En esta mañana de miércoles, Caro, se siente que viene el Mundial y los panitas ya están aquí, Luchito Díaz, Richard Ríos, James Rodríguez, Camilo Vargas y muchísimos más.
4: Y es que tú puedes tenerlos en figura coleccionable de 12 centímetros con su firma incluida.
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0: Entre el mar y una estrella, Thalía, iniciando una nueva hora, despertando a tiempo con mis clásicos Radio Tiempo 105.9.
1: A esta hora te sonreímos, deseamos que tengas un feliz día a las 7 de la mañana, 9 minutos, y que también escuches Radio Tiempo todo el tiempo, porque obviamente tenemos muchas invitaciones para cada uno de nuestros oyentes.
0: Claro, algo para aprender nuevo el día de hoy. Pregunta de la mañana, ¿qué te gustaría aprender nuevo el día de hoy? Uno a veces dice, yo quisiera aprender, por ejemplo, francés.
1: Sí.
0: O italiano.
1: ¿A alguien le gustaría aprender o idiomas, o también le gustaría aprender, no sé, de pronto, a mí me encantaría aprender algún plato de cocina?
0: Sí.
1: A mí eso me encanta, como hay otras personas que ya saben que a mí me encantaría aprender a montar bicicleta, a montar moto, alguna destreza.
0: Yo quiero aprender a cocinar.
1: A cocinar.
0: A cocinar, okay. Sí, a cocinar para hacer algo bien delicioso. ¿Tú qué quieres aprender? Pregunta de la mañana, despertando tiempo con estos clásicos de mi Radio Tiempo. Algo que quieras aprender, incluso cosas bonitas que tú quieras aprender de los demás. Paciencia, yo quiero aprender a tener, por decir, siempre alegría en mi corazón. ¿Qué quieres aprender el día de hoy?
1: 314-576-1059. Te escuchamos a las 7 de la mañana, 10 minutos.

0: Sencillamente, Carlos y Carolina, sencillamente te queremos decir buenos días con actitud y ganas para ser felices. Hoy lo entregamos absolutamente todo, Caro.
1: Lo entregamos todo, así como lo entregan también nuestros oyentes por los 105.9. Quiero saludar a Jonathan Lozano, que está desde Caldas, también para Alex en Madrigal, Arisa Isa. También tenemos a Sandra Patricia Vélez. Nos encanta que estés despertando a tiempo con los clásicos Radio Tiempo, 7:17 minutos.

0: Cani García a esta hora de la mañana y todo el tiempo, aquí en tu Radio Tiempo, escuchamos una de esas canciones de Cani García, lo cual indica, Caro, que es momento de reportarse porque estamos a pocos días, ¿no? Ya, hoy es 6, el concierto es el 23, bueno, entonces vamos haciendo cuentas como decimos nosotros. Pocos días para cantar todas estas canciones con Cani García en el Diamante de Béisbol.
1: Es momento de inscribirse en el 314-576-1059, porque yo sé que quieres ir a cantar con Cani García también, con tu amiga, o con tu pareja, o con tu mamá, mejor dicho.
0: ¿A quién?
1: Para ir a cantar a todo pulmón.
0: ¿A quién quieres llevar? ¿A quién quisieras invitar a Cani García? Cuéntanos, envíanos ya mismo tu nota de texto, 314-576-1059, y de paso nos cuentas si ya estás registrada o registrado.
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0: Bueno, tu persona favorita para llevar al concierto de Cani García, Carmen.
1: Mi persona favorita, mi novio.
0: Ya, perfecto. Mi persona favorita, mi esposa, para cantar. Bueno, y también mi hija. Es que mi esposa y mi hija para ir a cantar con Cani García. ¿Tú a quién quisieras invitar? ¿Tu persona favorita para llevar a Cani García para cantar a dúo? ¿Cierto? Hacer un de esos duetos que toda la gente dice, ay, mira cómo canta.
1: Están despechados sin estar despechados. Mira, sí, esa parejita cómo canta, pulmón herido.
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0: 7:25 minutos. Tú y yo escuchamos Radio Tiempo todo el tiempo. Les vamos a entregar otros 10 minutos más.
1: Ok.
0: 7:25 hasta las 7:35 para que nos dejen sus datos y nos cuenten cuál es su persona favorita para compartir y para cantar a todo pulmón con Cani García este 23 de mayo.
1: Ok, nota de audio, te escuchamos todo el tiempo en nuestro WhatsApp a las 7 de la mañana, 25 minutos, 10 minutos nada más.
0: 10 minuticos hasta las 7:35 minutos para que se inscriban y puedan participar por sus invitaciones de Cani García.
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1: Llega Alex Ubago, tres canciones en los 105.9, tiempo de 3, 7:26.

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1: La música de Sin Bandera, te vi venir a las 7 de la mañana, 42 minutos, aquí en tu radiotiempo 105.9, todo el tiempo. Tengo, Caro, otro decreto para nuestros oyentes antes de llegar a la oficina, porque son muy importantes para nosotros.
2: Son tan importantes que por eso queremos que sí o sí sonrías el día de hoy, que empieces este día con palabras bonitas, Jeff. ¿Qué decreto tenemos para nuestros oyentes?
1: Siempre lo decimos, lo mejor para todos ellos es pensar en un día bonito, un día armonioso. Por eso hoy decreta voluntad para hacer las cosas bien. Sí, de esa voluntad que transforma, de esa voluntad que nos permite vencer las dificultades. ¿Sí? Decreta priorizar tu paz por encima de todo aquello que te roba la energía. Hoy no permitas que nada ni nadie te robe tu tranquilidad. Por eso, suelta las cargas innecesarias, aquellos pensamientos que no suman o aquellas situaciones que alteran tu bienestar. Decreta priorizar tu paz. Decreta que hoy vas a ser feliz. Familia, tus hijos, ¿tienes motivos para ser feliz? Bueno, entonces, dale, vamos a trabajar en tu alegría, vamos a trabajar en lo que hoy te mereces. Acércate a aquello que nutre tu vida y prioriza tu paz, nuestro decreto a esta hora de la mañana.
2: A esa hora decreto, despertando a tiempo con los clásicos Radio Tiempo, 7 de la mañana, 44 minutos. Un abrazo para todos los oyentes.
1: En un momento, a propósito de los oyentes, ¿te parece si buscamos a alguien que esté de cumpleaños?
2: Me encantaría.
1: Bueno, vamos a entregar tarjetas de cumpleaños. Si tú quieres que felicitemos a alguien, déjanos los datos. Aquí en tu Radio Tiempo, todo el tiempo. Buenos días. Te conozco.

0: Queremos a Jeff empezar a entregar esas tarjetas de cumpleaños Radio Tiempo en los 105.9. Momento para sonreír. ¿Con quién nos vamos el día de hoy?
1: Y hoy es otro día para compartir. Estamos a esta hora desde tu Radio Tiempo 105.9 festejando la vida de nuestros oyentes. Tarjetas de cumpleaños. Hoy vamos a enviar muchas tarjetas de cumpleaños. Eso sí, esperamos ponernos en contacto con estas personas, los cumpleañeros, cumpleañeras. Vamos a buscar, vamos a tratar de comunicarnos con Manuela Novoa Sarasa en Buenos Aires. Trabaja en pedagogía infantil. Ay, qué linda profesión. Bueno, esperemos entregarle este mensaje, su tarjeta de cumpleaños Radio Tiempo todo el tiempo.
2: ¿Aló?
1: Buenos días, Manuela Novoa.
2: Sí.
1: ¡Feliz cumpleaños a ti! ¡Feliz, feliz cumpleaños, Manuela! Te hablamos desde Radio Tiempo. ¿Cómo estás?
2: Bien, gracias.
1: ¡Ay, estás hoy de cumpleaños, Manuela! Hoy te queríamos entregar una tarjeta de cumpleaños. ¿Preparada para recibir tu mensaje?
2: Sí.
1: Mira, Manuela, hoy celebramos tu vida con el corazón en la mano. Estamos felices por ti y agradecemos cada momento que le entregas a los demás, porque eres de esas personas que dejan huella, eres de aquellas personas que enseñan con amor, pero también abrazan con el alma. Así que hoy te queríamos compartir este lindo mensaje porque nos han dicho que eres una gran mujer, una gran profesional. Felicitaciones, Manuela.
2: Muchas gracias.
1: ¿Cómo te sientes? ¿Cómo recibes esta tarjeta, este lindo mensaje?
2: Pues muy sorprendida.
1: Pero para bien, esperamos que para bien.
2: Sí, obvio.
1: ¿Qué vas a hacer el día de hoy, Manuela? ¿Cómo lo vas a celebrar? ¿Cómo celebras tu cumpleaños? ¿Qué te gusta hacer?
2: Música y familia.
1: ¿Y familia? Tu Radio Tiempo está contigo todo el tiempo. Por eso, Manuela, hoy queríamos dejarte este lindo mensaje. Nosotros le llamamos la tarjeta de cumpleaños Radio Tiempo y te damos las gracias por contestarnos. ¿Listo? De verdad que la pases muy bien. Sigue celebrando con salud, con alegría, con familia, como tú lo dices. Y yo te pregunto, ¿cuál es la emisora que te consiente todo el tiempo, Manuela?
2: Todo el tiempo, todo el tiempo.

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3: Es mi Radio Tiempo 105.9 todo el tiempo, 7:58 minutos. 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

Despertamos a tiempo con los clásicos Radio Tiempo. A esta hora, 8 de la mañana, 7 minutos. 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

0: despertando a tiempo desde muy, muy temprano. Con estos clásicos de mi Radio Tiempo 105.9. 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
0: Mientras pensamos cómo consentir a mamá con Siste Crédito, nosotros cantamos la música de Tiziano Ferro, de Paulina Rubio. En esta mañana Radio Tiempo 105.9, 8:15 minutos.
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1: Todo el tiempo. Radio Tiempo 105.9. Te escuchamos todo el tiempo. Hoy es miércoles. Bueno, muchas personas nos dejaron su saludo. Se están registrando. Hablaron de Cani García. Así como lo hacen nuestros oyentes Radio Tiempo 105.9. Que nos dicen con quién quisieran ir. ¿Cuál sería tu cómplice? Esa persona importante, esencial para acompañarte a un concierto como el de Cani García. Hola. ¿Quién escucha
2: Buenos
1: Radio
2: días,
1: Tiempo?
2: Mi nombre es Paola y yo quiero que Radio Tiempo me lleve a ver a Cani García. Yo escucho Radio Tiempo todo el tiempo.
1: Todo el tiempo, Pau, muchísimas gracias. Pero, ¿con quién te gustaría asistir a este concierto de Cani? Gracias, un abrazo, buenos días. ¿Qué más dice presente en esta mañana Radio Tiempo todo el tiempo? También Jenny Alejandra Zapata dice buenos días, estoy dejando mis datos. Quiero cantar la canción Hoy Ya Me Voy. Quiere recibir la llamada ganadora, lo mismo que Camilo Suárez con su persona favorita, que es su esposa. Muchas gracias, Camilo, pendiente todo el tiempo. Ya te vamos a compartir la URL, el link de la aplicación oficial Radio Tiempo. ¿Listo, Camilo? Buenos días también para Sandra, que dice, hola, yo escucho mi Radio Tiempo todo el tiempo, yo quiero cantar, ella escribió así, a pecho herido con Cani García. Yo escucho mi Radio Tiempo y lo hago todo el tiempo.
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1: Bueno, algunas de las personas que nos dicen a esta hora presente. Valentina Arboleda dice, a mí me gustaría ir con mi mamá, mi canción favorita es de Bien a Mal. Yo escucho mi Radio Tiempo todo el tiempo. Bueno, algunas de las personas que se están registrando y nos contaron quién es su persona favorita, con quién quisieran cantar en este concierto de Cani García, 23 de mayo. Lo hace posible tu emisora favorita, ¿cierto?

0: nuestros oyentes y para compartir más mensajes con estas tarjetas de cumpleaños Radio Tiempo todo el tiempo. ¿Qué tal si hasta ahora, entre esta gran comunidad, buscamos a Jorge Iván Foronda en Cristo Rey? Bueno, preparador físico. Bueno, Jorge, ¿será que está a esta hora trabajando? Vamos a marcarle entonces a Jorge, que debe estar conectadísimo, disfrutando de su día de cumpleaños. Jorge, contéstanos, Jorge.
1: Buenos días,
0: Jorge Iván Foronda.
1: Señor, con él.
0: Feliz cumpleaños, feliz cumpleaños para ti, Jorge. Te hablamos desde Radio Tiempo todo el tiempo. ¿Cómo estás, Jorge?
1: Muchas gracias, escuchando Radio Tiempo todo el tiempo.
0: De eso se trata, qué buena actitud, Jorge. Hoy teníamos una tarjeta de cumpleaños, Jorge, que te queremos entregar con un mensaje. ¿Preparado para escuchar este mensaje?
1: Claro, claro que sí, muchas gracias.
0: Jorge, que este cumpleaños te abrace, como tú abrazas el mundo, con esa gran actitud, con esa gran alegría, con esa verdad que tú compartes a través de lo que sabes hacer, de tu trabajo, que siempre entrega bienestar a los demás, porque tu forma de ser, Jorge, deja huellas, buenos recuerdos, corazones llenos de alegría. Así que hoy todas las personas que te conocen te dicen feliz cumpleaños y que la vida te devuelva todo lo bonito que tú les entregas, Jorge. ¿Qué tal ese mensaje?
1: Espectacular, una cosa maravillosa. Muchas gracias, señor Espagui.
0: Con todo el cariño, Jorge, desde tu Radio Tiempo, hoy para celebrar, bueno, ¿cómo acostumbra Jorge a celebrar su cumpleaños? ¿Plan de Jorge?
1: Familia, con mis seres queridos, mi esposa, mi hijo, en lo posible con los de mejores amigos y la familiar, una cena, casi siempre hacemos una cenita en la noche todos juntos.
0: De eso se trata y no olvides tener ahí presente tu Radio Tiempo que hoy quiso entregarte esta tarjeta de cumpleaños. Jorge, que tengas un grandioso día, con salud, con mucha alegría, y cuéntale a todos, Jorge, ¿cuál es la emisora que te consiente y te recuerda todo el tiempo, incluso en tu cumpleaños, Jorge?
1: Incluso en mi cumpleaños, yo escucho Radio Tiempo todo el tiempo.
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3: 100% que Jorge es uno de esos oyentes del claro ejemplo de cómo se recibe de buena manera una tarjeta de cumpleaños y cómo nos alegra la vida a nosotros también.
0: Ahí están nuestros cumpleañeros. ¡Feliz día para todos! 8:43. ¿Quieres que saludemos a alguien? Cuéntanos.

0: los oyentes de los 105.9. Aquí estamos nosotros y aquí también está Jeff para entregar tarjeta de cumpleaños en los 105.9 Radio Tiempo todo el tiempo. ¿Con quién nos vamos, Jeff?
1: Qué bueno acompañarte todo el tiempo. Miércoles 6 de mayo de 2026. Miércoles 6 de 2026. Bonito día, ¿cierto? Bonito día para cumplir años. Bonito día para celebrar el cumpleaños de

0: Canciones para despertar a tiempo y miércoles con los clásicos de Mi Radio Tiempo 105.9.
1: 8 de la mañana, 49 minutos. Decimos buenos días, sonreímos, despertamos a tiempo con los clásicos Radio Tiempo 8:49.

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0: Fernando Velasco con Hoy que no estás. Para aquellas personas ausentes, para aquellas personas que dejaron huella, canciones Radio Tiempo 105.9 todo el tiempo. Y hoy tienes una nueva oportunidad de contar tus historias con las canciones de tu Radio Tiempo. Y hablando de historias, tenemos historias en nuestras redes sociales.
1: Las pueden encontrar en arroba Radio Tiempo 105.9 en Instagram y Radio Tiempo Medellín en TikTok. De hecho, les hablo del contenido que tenemos allá de nuestros artistas, invitaciones. De hecho, hay un nuevo look que Thalía nos está enseñando cómo hacerlo. 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
0: Siempre será bonito ver cómo luce Thalía, toda la información de tus artistas, actividades ventúnicas, todo esto y más a través de nuestras redes sociales. 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
1: En TikTok nos pueden encontrar, así que te esperamos 9 de la mañana, 15 minutos. De esta manera despertamos a tiempo con los clásicos Radio Tiempo.

Ana y Jaime con ¿Para qué? En esta mañana de clásicos de mi Radio Tiempo 105.9, hablando de canciones. Recuerda que siempre puedes estar con nosotros dejándonos cuál es tu canción favorita. Siempre una canción para disfrutar con tu Radio Tiempo. La escuchas aquí todo el tiempo, como esta de Pilar Montenegro.

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2: Son las 9 de la mañana, 55 minutos en tu Radio Tiempo, a las 9:55 y todo el tiempo yo escucho Radio Tiempo.
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0: 5 minutos y a este momento del tiempo yo escucho Radio Tiempo 105.9, Radio Tiempo. Ricky Martin formando parte del Expreso Radio Tiempo en esta mañana. Una feliz mañana para todos ustedes.
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0: Hola, ¿cómo están? Hola.
2: 10 de la mañana, 26 minutos en tu Radio Tiempo 105.9. Por acá tengo una compañía maravillosa. Buenos días.
3: Hola, buenos días. Hola, ahora sí me escucho.
2: Ahora sí
3: muy
2: te
3: bien.
2: Escuchas.
3: Bueno, yo no iba a hablar precisamente de Paulina Rubio, pero antes quiero saludar a todas nuestras oyentes de Radio Tiempo y a todos nuestros oyentes de Radio Tiempo. Una feliz mañana para todos ustedes. Les saluda Liz Marulanda y quien les habla John Jairo Silva. Son las 10:26 minutos y está ahorita todo el tiempo. Te acompaña Radio Tiempo. Carolina Prada. Caro Prada está por aquí todavía acompañándonos. Divina, sexy, profesional. Me encanta lo que hace Carolina Prada. Soy uno de sus. Soy el presidente de su club de fans.
2: Ajá, el número uno.
3: El número uno. Y, por supuesto, soy el vicepresidente del club de fans del postrecito nuestro, que es Liz Marulanda. Eso dice Caro Prada. Hablando de postrecitos, hablando de mujeres bellas con actitud Radio Tiempo, tenemos que hablar de ella, de Mon Laferte. Resulta que Mon Laferte aterriza en Medellín este sábado, una gira que la lleva por las principales ciudades de Colombia y aterriza en Medellín este próximo sábado. ¿Dónde? En el La Macarena. La Macarena es el escenario para recibir a Mon Laferte. Muchísima gente quiere participar. Quiere ir al concierto de Mon Laferte. En estos momentos, Liz Marulanda, Caro Prada, bendito entre las mujeres, John Jairo Silva, más Mon Laferte, son tres. Les tengo un regalo para nuestros oyentes Radio Tiempo.
2: ¡Qué nervios!
3: Sabemos, Liz, que los oyentes Radio Tiempo quieren ir al concierto de Mon Laferte, quieren cantar esa canción de Mon Laferte. Pero además, ¿cuántos de ustedes quisieran tener una fotografía con Mon Laferte?
2: Yo soy la primera.
3: ¿Cuántos de ustedes quisieran tener un abrazo de Mon Laferte?
2: Wow.
3: ¿Cuántos de ustedes quisieran decirle, por lo menos, Mon Laferte, eres mi artista favorita? Mon Laferte, I love you. Mon Laferte, eres lo mejor que tiene la música. Bueno, Radio Tiempo tiene para ustedes un encuentro privado, un encuentro secreto, un encuentro especial de para conocer a Mon Laferte antes de su concierto. Atención, por aquí me preguntan, venga John, ¿qué tengo que hacer? Carolina, ¿qué debo hacer para ganarme ese acceso? Vamos a entregar 10 accesos para 10 oyentes Radio Tiempo que se tomen una foto con Mon Laferte, saluden a Mon Laferte, abracen a Mon Laferte, reciban un autógrafo de Mon Laferte y digan, conocí a Mon Laferte gracias a Radio Tiempo Medellín. Las oyentes y los oyentes a esta hora, a las 10:29 minutos, se están preguntando, Radio Tiempo, ¿qué tengo que hacer? Liz, solo son tres pasos para participar de esta, de este concurso, para participar y estar con nosotros en este encuentro privado con Mon Laferte antes de su concierto. En tan solo tres pasos, Liz, los oyentes van a poder ganar su invitación. ¿Están preparadas?
2: Me encanta.
3: Súbale volumen a la radio. 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

0: Hay una canción que me encanta de Mon Laferte que es esta.
1: ¿Esta?
0: Muy bien, me encanta. Es una cumbia al lado de nada más y nada menos que el señor Juan Esteban Aristizábal. Me encanta Mon Laferte. Por aquí están diciendo, pero ya digan por favor cómo me gano, cómo nos ganamos los accesos para conocer a Mon Laferte. John Jairo, por favor, no nos haga sufrir. San Carolina, San Liz Marulanda. Bueno, son tres pasos. Atención. Primer paso.
1: Primer paso.
0: Busca, descarga, guarda y activa en tu celular, en tu teléfono móvil, la app Radio Tiempo. ¿Listo? Primer paso. Busca, descarga, guarda y activa la app Radio Tiempo en su teléfono celular. Cualquier teléfono que tenga, vas a descargar la app Radio Tiempo. ¿Listo, Liz?
1: Listo, el está perfecto. Paso. Y es muy fácil.
0: Atención, Liz. El segundo paso nos lo da Liz Marulanda.
1: Muy fácil. Nos vas a enviar una foto donde tú aparezcas mostrándonos la app. Aquí necesitamos trabajo en equipo. Una selfie, que le pidas a un compañero de trabajo que te tome una foto ahí mostrando tu app Radio Tiempo en tu smartphone. Es muy fácil enviarnos esa foto donde aparezcas mostrando la app Radio Tiempo.
0: Déjeme quieta la máquina, la consola, por favor. Gracias. Entonces, paso número dos, Caro, Liz.
1: Check. Paso número dos, enviarnos esa foto donde aparezcas mostrándonos la app Radio Tiempo.
0: Listo. El paso número tres. El paso número tres, Liz, el más fácil. Envía a nuestro WhatsApp Radio Tiempo, 314-576-1059. Envíanos la foto confirmando que escuchas Radio Tiempo y estás lista o listo para irte a Mon Laferte. En tan solo tres pasos estarás a uno de ganar tu acceso e ingresar y estar en el concierto de Mon Laferte, pero también vas a conocer a Mon Laferte, te vas a tomar una foto con Mon Laferte, la vas a poder abrazar, le vas a pedir un autógrafo y vas a decir, estuve en el concierto de Mon Laferte, pero además me tomé una foto con Mon Laferte. Repito rápidamente los tres pasos. Paso número uno. Pero antes de repetir los pasos, hay una canción que canta Mon Laferte con Enrique Bombori, que es esta. Me encanta esta canción de Mon Laferte. Este próximo sábado estará cantando en vivo para los oyentes de Radio Tiempo en el escenario La Macarena. Próximo sábado. 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Le recuerdo tres pasos para ganarte el acceso y conocer a Mon Laferte. Paso número uno, descarga, guarda y activa la app Radio Tiempo en tu teléfono celular. Paso número dos, envíanos una fotografía donde tú aparezcas mostrándonos la app Radio Tiempo. Paso número tres, vas a enviar la fotografía a nuestro WhatsApp Radio Tiempo 314-576-1059. Confirmando que escuchas Radio Tiempo y estás listo para irte con Mon Laferte. Los ganadores serán publicados hoy a las 6 de la tarde en nuestra cuenta de Instagram. Si Liz Marulanda corre y hacemos el post.
1: Hecho, a las 6 de la tarde en punto. Van a estar en nuestro Instagram.
0: A las 6 de la tarde, si Liz Marulanda corre, tendremos post en Instagram. Y Carolina y Carol.
1: Sí. Todo nuestro equipo digital va a estar enfocado en esa misión
0: Radio Tiempo. Y Caro Prada estará leyendo los ganadores a las 6 de la tarde, luego de Radio Tiempo Necesito un Amigo. Bueno, señoritos, esto arrancó. Envíen su mejor fotografía con la app Radio Tiempo. ¿Quién va a ganar? ¿Quién va a conocer a Mon Laferte? Recuerden, no deben enviar solamente la foto de la app, ustedes deben aparecer en la fotografía, ¿listo? Queremos ver las mejores caras, las caras bonitas de nuestros oyentes, donde se encuentren, en la oficina, en el trabajo, en el carro, en el gimnasio, en el metro, en la cocina, barriendo, en la calle, lo que estén haciendo. Nos encanta, pongan su mascota al lado. Mire, yo me tomaría una foto, una selfie, o haría que me tomaran una foto con mi celular, la app Radio Tiempo descargada, mi mascota a un lado, que es una serpiente. La cara de Carolina.
2: Sí, sí.
0: Bueno, señores, listo. ¿Alguna pregunta? No, todo muy claro. Más claro no canta un yago, un gallo, digo. Bueno, señores, listo. Repito, a las 6 de la tarde publicaremos los ganadores que ganen las mejores fotos. Recuerden, deben aparecer ustedes, deben aparecer que se vea la app Radio Tiempo. No es hacer una captura de la pantalla a su celular, sino queremos verlas a

0: a las 6 de la tarde estaremos publicando los ganadores para conocer a Mon Laferte. Queríamos que Fabián, nuestro arquitecto, estuviera para el concierto de Mon Laferte ese sábado. Quién sabe si Fabián logra llegar a Medellín para invitarlo. Fabián es la persona que va a hacer la cabina de Radio Tiempo. Ojalá que logre aterrizar el sábado en Medellín y lo invitamos al concierto de Mon Laferte. Señores, arrancó el concurso. 314-576-1059. Esperamos sus buenas fotos. Salúdeme a ese señor. ¿Quién es, por
1: claro,
0: favor?
1: Claro, un saludito para Andrés. Andrés, un abrazo grande. Andrés Felipe Colorado.
0: Andrés Felipe, qué buena fotografía.
1: Totalmente de acuerdo.
0: Muy bien, mostrando la app Radio Tiempo. Sonriente, feliz porque escucha Radio Tiempo todo el tiempo. Estamos emocionados. Queremos llevar a muchos oyentes para que conozcan a Mon Laferte.
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2: En tu Radio Tiempo, las 10 de la mañana, 51 minutos a las 10:51 y todo el tiempo tú y yo escuchamos Radio Tiempo.
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0: Esta es una canción que Kany García le escribe a su mamá y por supuesto es una canción que te regalamos para que tú se la dediques a la tuya en esta mañana, en este mes tan importante y tan lindo para ellos a esta hora y todo el tiempo. Me encanta saludar.
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0: Escuchas tu Radio Tiempo 105.9 y déjenme decirle que hoy la vida suena así. Porque ustedes a esta hora ya participan. Si ustedes a esta hora ya participan por sus ingresos a un encuentro exclusivo de los oyentes Radio Tiempo con Mon Laferte en la ciudad de Medellín. Ustedes participan por ese meet and greet, por ese encuentro con ella, por tomarse esa selfie. Ustedes ya lo hacen a través de la app Radio Tiempo. Pero ustedes dirán, Liz, venga, pero es que ayer yo estuve muy juiciosa o muy juicioso guardando mis claves Radio Tiempo. Pues no te preocupes porque hoy también es tu oportunidad de ganar con esas claves de ayer. Hoy tienes muchas oportunidades de acompañarnos a ver a Mon Laferte y que juntos cantemos esta canción. Así que todo está listo para que tú seas uno de nuestros invitados Radio Tiempo, para que tú te conviertas en el próximo invitado 105.9.

0: 11 de la mañana, 4 minutos. Y con esa canción te digo punto. Y aparte, estás destinado a acompañarnos a Mon Laferte.
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y Lucas y su canción Son de Amores. 11 de la mañana, 19 minutos. A las 11:19. Y todo el tiempo es tiempo de ganar con tu Radio Tiempo 105.9. Es tu momento, sí, es tu momento de acompañarnos a cantar una canción Radio Tiempo que cantas todo el tiempo y a todo pulmón en los 105.9, pero que es nuestro momento de cantarla en vivo en la ciudad de Medellín. Yo en ese momento estoy muy emocionada de saber que muchos de ustedes nos van a acompañar para cantar con Mon Laferte en la ciudad de Medellín. Y ahorita les decía, bueno, ya tenemos una dinámica en la que ustedes nos van a acompañar a tener ese encuentro cercano, ese meet and greet con Mon Laferte. Si van a tener un espacio con ella para tomarse una fotografía, para hacer una historia, un video, para abrazarla, para sentirla un poco más cerca y por supuesto para cantar a todo pulmón. Pero tienen otra oportunidad de ganar todo el tiempo. Y es que ayer les entregamos unas claves premiadas. Unas claves Radio Tiempo con las que ustedes hoy podrían convertirse en nuestros nuevos invitados Radio Tiempo al concierto de Mon Laferte. Ustedes dirán, Liz, es lo mismo. No, con la foto de la app te vas a nuestro encuentro.

0: Así que es un momento, por favor, de que vayas y revises esas claves Radio Tiempo. ¿Cuántas tienes? ¿Tienes una? ¿Tienes dos? ¿Tienes tres? ¿Tienes cuatro? ¿Tienes cinco? ¿Cuántas claves Radio Tiempo tienes? Porque en este momento las vas a necesitar. Te voy a invitar entonces para que me envíes esas claves Radio Tiempo de... A ver. Yo quiero esa clave Radio Tiempo en nota de audio. Sí, la de las 10 de la mañana. Me vas a enviar esa clave de ayer a las 10 de la mañana. Y me vas a enviar también esa clave de las 11 de la mañana. 10 y 11 de la mañana. Listo, 10 y 11 de la mañana. Nota de audio, nos reportas desde dónde estás. ¿Desde dónde escuchas Radio Tiempo 105.9? ¿Cómo te llamas? Y me entregas la clave de las 10 y de las 11 de la mañana. ¿Estás listo para ganar? Pues yo estoy lista para invitarte a cantar esta canción en vivo. Y mientras escuchamos un regalo Radio Tiempo que les tengo, un tiempo detrás de los chicos de Morat, ya vengo para escucharte todo el tiempo y por supuesto para invitarte al concierto de Mon Laferte.
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Mañana de escuchar todos los éxitos que te han acompañado todo el tiempo en los 105.9. Y me encanta porque ustedes programan unas canciones que definitivamente merecen darles play de inmediato en tu Radio Tiempo 105.9. Viajamos al año 2004. Ellos son RBD y esta es su canción Enséñame. Ya te leo, ya te escucho todo el tiempo con tu Radio Tiempo. ¿Estás listo para que te invitemos a Mon Laferte?

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3: En tu Radio Tiempo, las 11 de la mañana, 50 minutos a las 11:50 y todo el tiempo tú y yo escuchamos Radio Tiempo.
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1: 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A las 11 de la mañana, 51 minutos y todo el tiempo.
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0: Un expreso Radio Tiempo con una canción que es un himno para este momento. Porque podríamos decir que esos ingresos dobles al concierto de Mon Laferte son para ti. Y tú debes estar diciendo, hey, eres para mí. 12 del mediodía, 26 minutos en tu Radio Tiempo 105.9. A esta hora y todo el tiempo nos encanta leerlos, escucharlos, invitarlos a sus conciertos Radio Tiempo favoritos. Así que me voy a nuestro WhatsApp Radio Tiempo para escuchar esos oyentes que a esta hora me han dejado sus claves Radio Tiempo de ayer con las que van a ganar hoy, con las que hoy oficialmente se convertirán en nuestros invitados Radio Tiempo. Así que si en ese momento te escuchas, déjame decirte que estás participando por tus ingresos dobles para ver a Mon Laferte en la ciudad de Medellín. Tengo por acá una docente Radio Tiempo, ya se llama Yolima. Yolima, qué alegría escucharte todo el tiempo. Y qué bonito saber que estás con nosotros. ¿Desde dónde nos escuchas? Desde Robledo, ¿verdad?
1: Hola, Radio Tiempo. Hola. Mi nombre es Yolima Lozano, los escucho desde Robledo y quiero ir al concierto de Mon Laferte con mi hija. Las claves Radio Tiempo son 10 de la mañana. Ajá. En las mañanas de 6 a 10. Despierto con los clásicos Radio Tiempo.
0: Qué bien, ok.
1: Y la clave de las 11.
0: ¿Cuál es?
1: En mi carro canto todo el tiempo con Radio Tiempo.
0: Qué juiciosa.
1: Yo escucho Radio Tiempo todo el tiempo.
0: Un abrazo grande para ti. Así suena hoy Radio Tiempo. O sea, esta es nuestra banda sonora. Ya están practicando, yo estoy practicando. Yo canto a todo pulmón en cabina porque ya estoy practicando para ver a Mon Laferte en la ciudad de Medellín. Tengo más oyentes de Radio Tiempo y los quisiera escuchar todos. Todos, a todos los quiero escuchar. Desde Bello, Nikia, ella es Karen. Karen, un abrazo grande para ti. Me encanta que estés con nosotros todo el tiempo. Así que por acá está tu nota de audio. Hola.
2: Hola, mi Radio Tiempo.
0: ¿Cómo
2: mi
0: estás?
2: Nombre es Karen y los escucho desde el barrio Castilla.
0: Okay.
2: La clave de las 10 de la mañana es en las mañanas de 6 a 10 despierto con los clásicos Radio Tiempo.
0: Qué juiciosa, muy bien.
2: La clave de las 11 es en mi carro, canto todo el tiempo con Radio Tiempo.
0: Me encanta, muy bien, un abrazo grande para ti. Nos encanta que estés conectada con nosotros todo el tiempo. A ver, tengo más oyentes, yo los quiero escuchar a todos, se los prometo, yo los quiero escuchar a todos. Por acá Jorge Román, el profe, también me deja su nota de audio y también está participando. Hola, ¿cómo estás?
3: Hola, soy Jorge Román y las claves...
0: A ver, ¿cuáles son?
3: Son las de las 10, en las mañanas de 6 a 10 despierto con los clásicos Radio Tiempo.
0: Están tan juiciosos ustedes.
3: Y la de las 11,
0: ¿cuál es?
3: En mi carro canto todo el tiempo con Radio Tiempo.
0: Wow, qué juicioso.
3: Yo escucho Radio Tiempo todo el tiempo.
0: Abracito grande para ti. A ver, ¿será que escuchamos una más? Pero están muy juiciosos, déjenme decirle que 10 de 10, todos juiciosos. Por acá, ¿una más? ¿Será que escuchamos una más? Sí, yo lo apruebo, una más, claro. Hola, ¿cómo estás?
4: Hola, soy Matías.
0: Hola, Matías.
4: Y la clave de las 10
0: son... ¿Cuál es?
4: En las mañanas de 6 a 10 despierto con los clásicos Radio Tiempo.
0: Muy bien, sí, ¿y la de las 11?
4: La clave de las 11 es... En mi carro canto todo el tiempo con Radio Tiempo.
0: ¡Wow! ¡Qué juicioso, Matías! Un abrazo grande para ti. Ay, Dios mío, pensar que acabamos de escuchar seguramente a nuestros nuevos invitados Radio Tiempo. A ver, ¿quién será nuestro próximo invitado? ¿Quién será ese próximo ganador de sus ingresos dobles para ver a Mon Laferte en la ciudad de Medellín? Además de eso, déjenme decirle que no permitiríamos que vaya solo. Te mereces estar ahí con tu persona favorita para cantar a todo pulmón esta canción. ¿Y ustedes están listos para cantar con Mon Laferte en la ciudad de Medellín? Pues nosotros estamos listos para invitarlos todo el tiempo a sus conciertos favoritos.
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0: Del mediodía, 31 minutos, y yo, al igual que Ricardo Arjona, le estamos buscando la respuesta a esta pregunta. Si alguien sabe por qué es tan cruel el amor, nos lo puede decir, por favor. Pero mientras tenemos esa respuesta, Radio Tiempo, cantamos juntos esta canción, este éxito, este clásico de los 105.9.
7: No

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Y en lo que nos reste de vida, que yo sé que van a ser muchísimos, muchísimos años, te vamos a invitar a tus conciertos favoritos. Te lo prometemos todo el tiempo. 1:05 en tu Radio Tiempo 105.9. Ya es la tarde de este miércoles, mitad de la semana, ya muy cerquita del fin de semana. Y por supuesto, tus clásicos Radio Tiempo nos acompañan todo el tiempo. Y este es el baile de los que sobran. Aquí llega esta canción Radio Tiempo programada por ustedes, Los Prisioneros, 1:05.

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1: Sí, esta estación de radio es tuya. Paulina Rubio y su canción Mío, cuando nuestro WhatsApp Radio Tiempo está en línea para escucharte y leerte todo el tiempo.
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0: Imagínate tener que decirle a alguien: debes encontrar un nuevo amor, y no encontrar palabras ni canciones Radio Tiempo para decirlo. Pero bueno, menos mal, eso no nos pasa.
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0: 1:33, momento de sorprenderte con tres regalos, tres pretextos para que escuches Radio Tiempo todo el tiempo.
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0: Tome por favor su celular, abra el WhatsApp con su persona favorita y dedíquele una de esas tres canciones. Que me alcance la vida, entra en mi vida y que lloro tres canciones de Sin Bandera para dedicar todo el tiempo con tu Radio Tiempo. 1:34 en los 105.9.

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0: tiempo escuchas tu Radio Tiempo 105.9 y hoy es miércoles, sí, miércoles en Jumbo, el 30% de descuento en carne de res, pagando con tarjetas crédito Cencosud o también tarjetas débito y crédito del banco BBVA, o el 20% de descuento si eres un cliente con puntos Cencosud. 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

0: Un abrazo gigante, feliz tarde. Aquí estamos en tu Radio Tiempo Medellín 105.9, acompañándote, consintiéndote y por supuesto haciéndote muy feliz todo el tiempo. Feliz miércoles, mitad de semana. Avanza esta semana de forma maravillosa. Nosotros queremos consentirte mucho, llenarte de mucha felicidad, llenarte de mucho amorcito con Radio Tiempo 105.9 y también llenarte de accesos dobles para juntos disfrutar de un concierto que estará maravilloso, de un concierto que será increíble, en el cual cantaremos, disfrutaremos, abrazaremos también a Mon Laferte y le diremos: Mon Laferte, gracias por venir a Medellín, la vamos a pasar delicioso. Y esto será este próximo sábado 9 de mayo, estaremos en la Macarena, Mon Laferte cantando en vivo para ti el Femme Fatale Tour. Pero no solamente el Femme Fatale Tour, también tendrás la posibilidad de abrazarla, de conocerla, de sentirla, de sentir su aroma, de pedirle un video, de que se tomen una foto, porque Radio Tiempo también te lleva a conocerla, a Mon Laferte en vivo y en directo con los 105.9. Confirmadísimo, lo confirmamos una vez más. Si te gusta Mon Laferte, te gusta Radio Tiempo 105.9 y nos escuchas todo el tiempo. Pues muy bien, a través de nuestro WhatsApp de Radio Tiempo 314-576-1059 está la clave para que tú ganes tus accesos dobles para Mon Laferte. ¿Cómo lo vas a hacer? Es muy fácil. Con la clave Radio Tiempo de ayer vas a ganar hoy. Sabemos que guardaste, memorizaste, coleccionaste todas las claves Radio Tiempo de hoy, así que repórtate conmigo con una nota de audio a través de nuestro WhatsApp 314-576-1059. En esa nota de audio me vas a confirmar desde dónde escuchas a Radio Tiempo, cómo te llamas, con quién compartes esta tarde de miércoles, y me cuentas cuál fue la clave Radio Tiempo de ayer de las 2 de la tarde. ¿Qué clave Radio Tiempo escuchabas ayer a las 2 de la tarde? Y me cuentas también qué clave Radio Tiempo escuchaste a las 3 de la tarde. Listo, con esas dos claves Radio Tiempo podrás ganar tus accesos dobles para que tú y tu persona favorita se vayan a disfrutar de Mon Laferte. Jay, ¿cuándo me tengo que reportar? Hazlo ya mismo. Mientras más rápido lo hagas, más oportunidades vas a tener de ganar. Así que repórtate, porque si te gusta Mon Laferte, te gusta tu Radio Tiempo 105.9 y definitivamente, por supuesto, nos escuchas todo el tiempo. Así que ya lo sabes, con la clave Radio Tiempo de ayer ganas hoy. Entrégame la clave de las 2 de la tarde de ayer y la clave Radio Tiempo de las 3 de la tarde de ayer con los 105.9. Una vez más, confirmado, Radio Tiempo te consiente y te invita a Mon Laferte, la única emisora que lo hace posible, los 105.9.
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0: Soy Jay Soler, dirige John Jairo Silva. Te voy a dejar con un expreso Radio Tiempo maravilloso. Veo música de Cani García, veo música de Juanes, Luis Fonsi, veo música de Hambre. Y vamos a iniciar con Camila. Abróchense sus cinturones porque este expreso Radio Tiempo los va a hacer cantar a todo pulmón y todo el tiempo.

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0: con Kany García, que también estará de concierto. Vamos finalizando este Expreso Radio Tiempo de las 2 de la tarde, 2:30, oportunidad perfecta para acompañarte y consentirte con accesos dobles para Mon Laferte en esta tarde de miércoles. Recuerda, con la clave Radio Tiempo de ayer, ganas hoy tus accesos dobles para estar cada día más cerca de Mon Laferte, para poder abrazarla, para poder consentirla, para poder que el amor sea completo, para que sea maravilloso. Además, que no solamente va a ser un concierto, va a ser la oportunidad perfecta para que la conozcas, para que la abraces, para que la sientas cerca, para que sientas su aroma, para que sientas su olor, para que te tomes una foto con ella y disfrutes de la magia de Mon Laferte. Pues bien, voy a escuchar a nuestros oyentes Radio Tiempo, que a esta hora se reportan a través de nuestro WhatsApp 314-576-1059, que nos cuentan cuáles son las claves Radio Tiempo de ayer, de las 2 de la tarde y de las 3 de la tarde. Me voy a viajar a Belén. En Belén me encuentro con una auxiliar administrativa, se llama Astrid Daniela. Mi querida Astrid Daniela, ¿cómo te ha ido?
1: Hola Radio Tiempo, yo soy Daniela, los escucho todo el tiempo desde San Javier. Las claves Radio Tiempo del día de ayer son: de las 2 de la tarde, descarga la app Radio Tiempo, guárdala, actívala y gana todo el tiempo. Y la de las 3 de la tarde es: en las tardes de 5 a 8 yo escucho Tiempo de Luna, Radio Tiempo. Muchísimas gracias, yo los escucho todo el tiempo.
0: Gracias, mi amor, por estar con nosotros. Gracias por dejarte acompañar de Radio Tiempo 105.9. Ahí está ella, como siempre, compartiendo con Radio Tiempo Medellín, más oyente Radio Tiempo. Por aquí está nada más y nada menos que Manuela reportándose. Ella está súper juiciosa hasta ahora con Radio Tiempo 105.9, diciendo presente. Escucha Radio Tiempo 105.9. Mi querida Manuela, gracias por estar aquí.
2: Hola, Radio Tiempo. Hablan con Manuela. Y la clave de las 2 p.m. para Mon Laferte es: ¿sí? Descarga la app Radio Tiempo, guárdala, actívala y gana todo el tiempo. Y la clave de las 3 p.m. es: en las tardes de 5 a 8 yo escucho Tiempo de Luna, Radio Tiempo.
0: Perfecto, un abrazo, gracias por estar con nosotros, gracias por decir presente con Radio Tiempo Medellín. Bueno, tengo más oyentes Radio Tiempo por acá a esta hora de la tarde que se están reportando con nosotros, que dicen presente por aquí desde Zamora. María Alejandra Díaz es una gran asesora comercial, saluda, confirma que escucha Radio Tiempo. También tengo por acá a Dylan diciendo presente, entregándonos las claves Radio Tiempo de ayer, porque con las claves Radio Tiempo de ayer ganas hoy tus accesos dobles para Mon Laferte.
3: Buenas tardes, soy Dylan, escucho Radio Tiempo todo el tiempo desde la app. Descarga la app Radio Tiempo, guárdala, actívala y gana todo el tiempo.
0: Perfecto.
3: En las tardes de 5 a 8 yo escucho Tiempo de Luna, ¿sí? Radio Tiempo. Espero ganarme las boletas. Muchas gracias.
0: Gracias, Dylan, por estar con nosotros. Gracias por decir presente. Gracias por decir yo escucho Radio Tiempo. Pues muy bien, más música. Sigo escuchando mis oyentes de Radio Tiempo, porque hoy te consentimos con accesos dobles para Mon Laferte. Si te gusta Mon Laferte, te gusta Radio Tiempo y definitivamente nos escuchas todo el tiempo.
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0: Y por supuesto, lo hacemos todo el tiempo. Mientras tanto, más música. Por aquí RBD. Viajamos al año 2004. Esta gran serie que marcó nuestra vida, que nos dejó música inigualable. Esto se llama Inalcanzable. 2:33 a esta hora y todo el tiempo yo escucho Radio Tiempo.

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2: Aquí está tu Radio Tiempo Medellín 105.9 acompañándote todo el tiempo. Miércoles, mitad de semana, con mucha información para ti que nos escuchas todo el tiempo. 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Te estamos esperando por allí todo el tiempo. 2:53 PM. Te hemos dejado nuevo contenido en @radiotiempo1059. Esa es nuestra cuenta de Instagram. También a través de TikTok, @radiotiempomedellin. Por allí siempre contenido especial para ti todo el tiempo. 2:53 PM. 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
1: En tu Radio Tiempo Medellín 105.9, 3:53, a las 3:53 y todo el tiempo yo escucho Radio Tiempo.
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4: En tu Radio Tiempo Medellín 105.9, 4:50. A las 4:50 y todo el tiempo yo escucho Radio Tiempo.
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2: 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Aquí tenemos información para ti que nos escuchas todo el tiempo. 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

0: 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Caro, ¿cómo estás? ¿Cómo te ha ido?
1: Feliz tarde para todos los oyentes de Radio Tiempo 105.9, una nueva edición de Tiempo de Luna, miércoles, mitad de semana, donde obviamente el día de hoy promete demasiado, sí. Y donde la verdad yo llegué muy, pero muy emocionada y a la expectativa con la nueva historia que vamos a tener con Radio Tiempo, Necesito un Amigo.
0: Sí, vamos a tener una historia que yo sé que los oyentes ya las están enviando al 314-576-1059 y con seguridad la historia de hoy también va a mover fibras como ha pasado ayer y todos los días. Sí. Bueno, claro, vamos a entrar en materia. Hoy tenemos reporte de movilidad en este miércoles, mitad de semana, para nuestros oyentes de Radio Tiempo que están pasando en las principales vías de nuestra ciudad. Te lo contamos a tiempo aquí en tu Radio Tiempo Medellín 105.9. Movilidad que nos envía la Secretaría de Movilidad.
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0: 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Iniciamos el reporte de movilidad. Bueno, Caro, ¿qué pasa esta hora en la autopista norte?
1: Hacia la autopista norte, en tanques Ecopetrol, tenemos movilidad fluida en estos momentos, así que es el momento perfecto. Si tienes que tomar esa ruta, pues dale de una vez.
0: De una vez pasa por allí para que llegues a tiempo a tu lugar de destino, 100% escuchando Radio Tiempo 105.9. Más movilidad, vámonos para la autopista sur.
1: Sobre la autopista sur me voy a situar exactamente, te voy a decir en qué lugar, y es sobre Pozón, donde tenemos movilidad reducida.
0: Movilidad reducida hasta ahora de la tarde. Ya lo sabes, tenlo muy presente, 5:15 en Radio Tiempo 105.9, la Secretaría de Movilidad y Radio Tiempo reportándote cómo están las diferentes vías de nuestra ciudad. ¿Qué pasa en la avenida regional?
1: Sobre la avenida regional, uy, les voy a contar que tenemos movilidad demasiado reducida, pero demasiado.
0: Ok.
1: Sobre Bomberos y Libertadores, si pueden tomar vías alternas, súper bien, si no, entonces no pasa nada, nos llenamos de paciencia, cultivamos paciencia.
0: Cultivamos paciencia, también para eso sirve, conduzcan por favor siempre, muchachos, a la defensiva, preventivamente, no hay afán, hay que estar calmados, hay que estar tranquilos y por supuesto escuchando los 105.9. ¿Qué sucede en la avenida del ferrocarril?
1: Sobre la avenida del ferrocarril me voy exactamente sobre la estación Cisneros, donde tenemos movilidad fluida en estos momentos, así que transitable.
0: Allí está la movilidad con los 105.9, es tu Radio Tiempo Medellín todo el tiempo. Si de pronto conoces algún sitio o en nuestra ciudad que no hayamos mencionado que tenga movilidad reducida, lo puedes reportar. 314-576-1059. Finalizamos contándote cómo está la avenida 33.
1: En la avenida 33 sobre Acaté tenemos movilidad fluida, así que es momento de tomarla. Si de pronto te sirve como vía alterna o es tu vía, este es el momento perfecto.
0: Ahí está, es la movilidad con los 105.9, 516. 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

0: Así pasamos una tarde maravillosa en Tiempo de Luna, una tarde donde el verdadero protagonista de todo lo que sucede en Radio Tiempo eres tú, que nos escuchas todo el tiempo. Tu historia sí nos importa, escucharte realmente es importante para nosotros y lo hacemos desde el corazón. Una de las cosas que más nos gustan a los seres humanos es que nos escuchen con atención, que la persona que nos escuche se note que está vinculada con nuestra historia, que está escuchándonos realmente, que tiene ganas de saber qué nos duele, qué nos lastima. Y eso lo hacemos aquí, de corazón, en Radio Tiempo, todo el tiempo.
1: A partir de este momento, 5 de la tarde, 33 minutos, empezamos a habilitar nuestro WhatsApp para las historias a Radio Tiempo. Necesito un amigo. A partir de este momento, si tú tienes una historia a Radio Tiempo, es momento de enviarla en el 314-576-1059. En nota de audio podemos cambiar tu nombre, guardar tu identidad. No pasa absolutamente nada con eso, siéntete en confianza, pero ya está habilitado.
0: Eso va a pasar ahorita a las 7 de la tarde, así que de forma anónima, abriendo tu corazón, inclusive cambiándote el nombre y sintiéndote en tu lugar seguro, nos puedes enviar tu historia a través del 314-576-1059. Aquí no solo encontrarás un amigo, encontrarás dos y toda una comunidad Radio Tiempo que se vuelve tu amiga para consentirte todo el tiempo.
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5: En tu Radio Tiempo, 5:51 a las 5:51 y todo el tiempo yo escucho Radio Tiempo.
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1: Tiempo de luna con Radio Tiempo. Necesito un amigo. Necesitar un amigo es necesitar quien nos escuche, quien nos hable al corazón, quien nos entienda, pero nos entienda desde el alma, porque hay gente que nos entiende, pero también nos juzga a la vez o lo hace desde un prejuicio, desde la necesidad de pronto de que nosotros queramos ser como esa persona. Hay veces que la gente da un consejo para que se haga la voluntad que esa persona quiere, y no un consejo para que salgas del lugar, momento triste o angustiante donde te encuentras. Pues acá nosotros queremos dar un consejo para que tú salgas de la monotonía, de la tristeza que de pronto puede estar consumiendo tu corazón.
0: Llegó el momento de abrir también nuestro ser, de abrir nuestro corazón y entregar esas historias a Radio Tiempo. En Radio Tiempo necesito un amigo. Llegó el momento de escuchar con los brazos abiertos, de prestar nuestro hombro y también ser como parte de apoyo para la persona que el día de hoy nos contará su historia.
1: Y esa historia, por supuesto, es de esas que llegan al alma, de esas que llegan al corazón. Son historias Radio Tiempo que sí nos mueven la vida. Son historias Radio Tiempo que también nos educan. Historias Radio Tiempo que hacen que el alma a veces palpite. Bueno, nuestra oyente nos envía la historia de forma anónima. Hoy vamos a ponerle un nombre a nuestra querida oyente para que sepamos dirigirnos a ella. Pongámosle Sonia, ¿te parece?
0: Sonia, me parece súper bien.
1: Pues aquí está la historia de Sonia a esta hora en Radio Tiempo. Necesito un amigo.
2: Hola Radio Tiempo, prefiero ocultar mi nombre. Y bueno, mi historia es la siguiente. Hace 10 años trabajo en casas de familia, pues siempre trabajo en casas de familia, pero hace 10 años trabajo en una casa de familia. Allá hay un niño de 10 años, el cual yo vi crecer, quiero mucho, lo quiero como un hijo. Pero el niño ya creció, ya está en la adolescencia y está muy rebelde, muy grosero, me grita, hasta me acosa sexualmente. Y pues yo no sé qué hacer porque he pensado contar a los papás, pero es mi palabra contra la de él. Y yo tengo una necesidad muy grande, de pronto pierdo mi trabajo, de pronto me echan, entonces no sé qué me aconsejan porque me da susto quedarme sin trabajo.
1: Bueno, Sonia, gracias por confiar su historia con nosotros, por enviarla, porque soltar una historia que de pronto para uno es angustiante, se termina volviendo algo muy difícil porque uno teme a que lo juzguen, y más una historia en esto. Quiero decirle a ella que es muy valiente al contarnos su historia, y así como tiene que ser valiente con nosotros, yo siento que sí de hablar con los papás del niño. El temor al perder el trabajo, yo creo que todos lo tenemos en la vida, pero en este caso hay algo que se llama dignidad, y yo siento que la están maltratando al acosarla de esa manera sexualmente. Uno dice, la grosería y la vulgaridad con la que la puede estar tratando, de palabras, de ser rebelde, de ser grosero, puede ser propio de una etapa. Pero es que ya cuando se meten con tu cuerpo, ya ahí no es propio de una etapa. O sea, ya ahí hay una persona que se está creando no buena, no apta para la sociedad, o más bien no apta para nuestra querida oyente, porque se está pasando de la raya. Yo siento que sí debe hablar, pero debe hablar con estrategia. No solamente debe hablar, sino demostrarles que es así, para que la palabra de los papás, para que el caso deje de ser la palabra de ella contra la palabra de los papás. Demuéstrele lo que está pasando.
0: Sí, puede tener diferentes evidencias, y no es como callar porque yo lo quiero mucho, porque yo lo vi crecer. Bueno, si hace 10 años lo está cuidando y lo cuidó cuando tenía 10 añitos, digamos que tiene, bueno, lleva para 20 años aproximadamente, y le dice, está el cariño, está todo, yo lo vi como un niño. Pero hay que ser realistas y hay que ser conscientes del presente que se tiene en este momento, y te está faltando el respeto. O sea, ya hasta qué punto se transformó ese amor que había, ese cariño que habían entre ustedes dos, por sí, falta de respeto. Y tampoco es así, porque yo sé que estás trabajando, que por la papita del día a día, que familia, por llevar esto, por llevar la comidita que para la familia, pero eso no es un estilo de vida, no, para nada. Además, no tienes la culpa, tú no tienes la culpa de lo que está pasando. Sí deberías de contarle a los padres, porque así como lo está haciendo contigo, a lo mejor lo puede hacer también con otras, total, mujeres, y están a tiempo a lo mejor de prevenir algo que pueda ser más grave en
1: sí,
0: un futuro.
1: De ponerlo como en una terapia, donde le ayuden a corregir esto, donde le enseñen a manejar también sus hormonas, donde le enseñen a manejar también de cierta manera sus comportamientos, porque, o sea, yo creo que él la está haciendo como una propiedad, como la vio crecer, como de pronto sabe que como los papás son los que le pagan a ella por cuidarlo, de pronto la ve como algo que le pertenece.
0: Sí, y que sabe que no va a hablar por el cariño, exacto, que ella le tiene a él.
1: Y entonces ya la siente tan de él que él puede hacer con ella lo que quiere, y es un mal mensaje para la vida, porque mire, si eso lo está haciendo de adolescente, si esto lo está haciendo cuando apenas está empezando a crecer, si ella no habla, podemos estarnos encontrando también potencialmente con una persona que puede ser un depredador más adelante. Un acosador, un depredador que puede querer que las mujeres son un objeto y puede pues hacer lo mismo con ella. ¿Quién nos garantiza que la verdad, pues uno maquina y es humano, que el chico no esté haciendo lo mismo con una compañera, sí, de estudio, si tiene una hermanita menor lo puede hacer? Entonces yo creo que no solamente por el bien de ella, sino por el bien de una sociedad, ella debe hablar, debe salir a contarlo. Pero como le digo, acá el consejo es cómo nos liberamos del miedo, porque es que la gente dice, no, pues muy sencillo, vaya y hable, la están acosando, vaya y hable. Lo que pasa es que cuando a una persona la acosan sexualmente, esa persona también, no solamente eso se refleja en su cuerpo, eso se refleja en su forma de actuar, en su intelecto, en saber cómo, qué hago. Una cosa es que ella me diga, ay, me están acosando, y uno que no siente el poder del acoso, pues uno está diciendo, vaya, hable, pero ella va a pensar, no me creen, si me creen, de pronto voy a salir como mentirosa, pierdo el trabajo y yo como sostengo mis hijos, será que es que yo estoy muy peliculera y me lo estoy inventando, porque cuando a ti te acosan, te generan dudas, te enseñan a dudar hasta de lo que es verdad, un acosador te enseña a dudar de lo que es verdad.
0: Sí, y te va a echar la culpa de que no, es que tú tienes la culpa, o tú te estás imaginando, no es para tanto, estás viendo cosas donde no son, esto es normal, yo puedo, tú no, yo tengo dinero, tú solamente trabajas con nosotros.
1: Exacto.
0: Así que yo también digo, hable con los papás, porque la verdad sí me preocupa demasiado, primero por la situación de nuestro oyente, y segundo porque yo sé que también lo puede hacer con diferentes mujeres. O sea, si ya está empezando, a lo mejor ya tenga esta conducta con diferentes niñas que no hayan hablado por temor, pues tenemos los pantalones también muy bien puestos para a tiempo corregir sí, esa conducta.
1: Y hacerlo a tiempo con los 105.9. Bueno, esa es parte de nuestro consejo para nuestra querida Sonia. ¿Tú qué le dirías a Sonia? Si tú fueras esa persona, encarnemos la piel de Sonia. Si Carolina Pradas y Jay Soler fueran Sonia, ¿qué le dirían? Si tú que estás detrás del micrófono y estás sintiéndote que te están vulnerando, no solamente ya laboralmente, con palabras feas, con palabras de pronto pasadas de tono, pero que se están pasando ya también a acosarte, ¿tú qué harías? O sea, ¿qué consejo le darías a nuestro oyente de hoy? Porque sí, vuelvo y lo digo, lo más fácil es decirle salga y hable,
0: sí,
1: pero ¿cómo lo va a hacer? ¿Cómo va a convencer a los papás del chico de que él sí le está haciendo esto? Porque ojo, ella puede decir, él me está acosando, y si no lo demuestra la pueden acusar de calumnia, de mentira, de levantar falsos testimonios, y sería un problema para ella. Entonces, ¿cómo lo haría? Esa es nuestra pregunta de hoy, que ustedes deben ayudarle a resolver a nuestro oyente a través de nuestro WhatsApp 314-576-1059. Esto es Radio Tiempo, Tiempo de Luna, necesito un amigo.
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0: Me encanta que estés escuchando Tiempo de Luna con Radio Tiempo. Necesito un amigo. Aquí estamos para acompañarte y consentirte todo el tiempo. Tenemos contexto de la historia de nuestra querida oyente que se llama Sonia, así la hemos bautizado nosotros. Sí. ¿Cuál es el contexto, Caro?
1: Bueno, el contexto es que Sonia hace aproximadamente 10 años entró a trabajar en casas de familia, entonces se quedó pues con una familia hace 10 años donde había un niño que también tenía 10 años, ¿cierto? Ella lo vio crecer, ella también vio cómo fue esa transición de niño a adolescente, pero lo que pasa es que en esos momentos el niño, ya este jovencito, sí, se tornó agresivo, se tornó grosero, también la acosa sexualmente, dice sí, que bueno, la trata demasiado mal.
0: Ya no es un
1: mal.
0: Niño, si nos damos cuenta, ya tiene casi 20 años, ¿no?
1: Sí, casi 20 años.
0: Ya es un hombre que sabe total lo que está haciendo, que hay consciente que corregir lo que hicimos ahorita porque hicimos más las cuentas. Ella lleva 10 años y conoció al niño cuando tenía 10 años, ajá, es decir, ya él es un hombre que la está acosando sexualmente y ella no sabe si hablar con los papás o no hablar con los papás.
1: Sí, ella no sabe eso porque ella también tiene como dificultades económicas, sabe que tiene una familia a la que llevarle, como dicen por ahí, como la comidita, todo, pero aquí estamos diciendo, oye, es que el problema no es Sonia, o sea, el problema es este niño, esta persona, este hombre, este individuo. Y por eso tenemos oyentes que en el 314-576-1059 ya tienen esos consejos. Se hicieron llegar muchos en mensaje de texto.
0: Sí.
1: Así que vamos a empezar leyendo nuestros mensajes.
0: Vamos a escuchar a nuestros oyentes de Radio Tiempo que a esta hora se conectan con nosotros. Por acá está Samantha, dice: buenas noches, Radio Tiempo. Yo escucho Radio Tiempo todo el tiempo desde Belén. Le quiero decir a nuestra amiga a Sonia que ella tiene que documentar todo lo que le está pasando, tomar fotos, grabar videos, audios y no solamente hablar con los papás, sino denunciarlo, porque lo que le está cometiendo es un delito, ya no es menor de edad y los corrijo, muchachos, ya no es un adolescente de 13 a 14 años, él ya es un adulto, pasa de los 18, entonces debe denunciar.
1: Ok, perfecto. También nos vamos por aquí con Sebastián Quiroz en estos momentos en los 105.9. También participa en Radio Tiempo Necesito un Amigo. Y dice: hola, Radio Tiempo, buenas tardes. Quiero decirle algo a Sonia. Y es que es una mujer muy valiente que no se debe dejar por debajear por absolutamente nadie, porque el trabajo que hace ella se valora. Y no se puede dejar de pronto tener miedo por esta persona. Debes de hablar, debes también contarle a la familia, que yo sé que tu palabra también es muy importante para los papás y se puede prevenir algo que a futuro quizá pues se pueda lamentar.
0: Totalmente, estoy de acuerdo con ella. No solamente es hacerlo por ella y por su bienestar, sino hacerlo para que ella esté bien y para que la sociedad esté bien. Mira, uno a los 20 años ya sabe qué es bueno y qué es malo.
1: Sí, total.
0: Ya sabe qué está haciendo bien y que está haciendo mal, y créame que ahí no hay estado de inconsciencia. Bueno, puede ser que tenga otros tipos de costumbres en cuanto a consumo, pero eso no nos lo detallan. Mientras tanto, vamos a sentir que lo está haciendo conscientemente, y si está haciéndolo conscientemente con alguien que él conoce desde hace muchos años, imagínate con alguien que no conoce.
1: Total, así que yo también digo, ¿sabes qué? Es que si Sonia lo hace por ella, también lo está haciendo por muchas mujeres.
0: Totalmente.
1: Sonia, yo quiero que sepas que si lo haces por ti, también estás previniendo de verdad que muchas cosas con demasiadas mujeres de ahí en adelante. Total. Porque si desde la casa le está faltando respeto en la misma casa, ahora cómo será por fuera.
0: No, claro, y no, claro, es que tenemos que llamar las cosas por su nombre, eso es lo primero que tenemos que hacer. No solamente es una falta de respeto, es un acoso. O sea, es que uno dice, una falta de respeto, sí, es una mala palabra como las que le dice, pero ya intentarla tocar, abrazarla, besarla a la fuerza, todo lo que no sea concienzado. Así sea una caricia, es acoso. Si a ti te dan un beso y tú no lo pediste, y tú no lo permitiste, y tú dijiste no, ahí se presenta una situación de acoso que tiene que ser para denunciable. O sea, venga, es que como así, tiene 20 años, me está acosando. Pero si yo hoy le digo a alguien, mire, me está acosando tal persona, y si yo no lo pruebo, yo paso a ser la persona que está mintiendo. Entonces, documéntelo, como dice nuestro oyente, o sea, documéntelo, intente grabarlo, intente mostrar qué le está pasando, para que cuando ella hable con los papás y hable con las autoridades, sepan que lo pueden condenar.
1: Sí.
0: Porque es que no, o sea, aquí hay algo que hay que demostrarlo. Entonces, mi querida Sonia, prepárese, como dicen nuestras oyentes, para que empiece a documentar todo lo que está pasando. Y esa misma documentación le va a quitar el miedo de hablar y de denunciar.
1: De hecho, aquí también puedo leer a Sara Quiroz. Dice, hola, Radio Tiempo, Jay Caro, buenas noches. Para el tema de la tarde, yo opino que, bueno, es una situación demasiado humillante, porque siento que él lo hace simplemente porque ella es una persona, una empleada más de la casa, porque le están pagando, porque ella trabaja con ellos y no hace parte de la familia. Y me parece una falta de respeto porque, a ver, porque desde un inicio, pues él la vio pues con ojos de amor, es mi persona que me cuida, esto, lo otro.
0: La debería ver como la nana.
1: El respeto. Sí.
0: O sea, la debería ver como la nana. Es más, debería verla como alguien de su familia. Como alguien de su familia que lo vio crecer, que le ayudó a cambiarle la vida, que estuvo en momentos importantes para él. O sea, aquí hay una mente que sí más está maquinando lo que está haciendo y lo está haciendo de mala manera. Por eso y más, ella debe denunciar lo que está pasando. Vamos con música, ya regresamos con más oyentes y más participación a través de el 314-576-1059. Esto es Tiempo de Luna.
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0: No es tiempo de llorar, es tiempo de cantar y de soltar lo que nos pasa. Consejo para Sonia, finalmente nuestra oyente Radio Tiempo, que está pasando por una situación compleja, donde se siente muy retada, donde la verdad no tiene norte. ¿Por qué no tiene norte? Porque pues ella no sabe si denunciar o no a esta persona. Hay formas de hacer las cosas. Denunciarlo no puede ser negociable. Tiene que ser la opción, tiene que ser la salida, por protegerse ella y por proteger a las demás personas.
1: Sí.
0: En el 2026 no estamos para callar nada, ni para esconder a nadie. Nuestras acciones tienen que llevarnos a que el miedo deje de ser tan grande. Cuando tú tienes un miedo muy grande, es porque estás a punto de pasar de nivel y subir otro escaloncito. Así que apela a ese mismo miedo que estás teniendo, que es tan grande, para que ese miedo se transforme en una fortaleza. Empieza a grabar los audios que esta persona te envía. Empieza a tratar de grabar cuando él se acerca a ti, a fotografiar lo que está pasando. Cuando sea el momento de hablar, mi querida Sonia, vamos a hablar con las pruebas. Mire, él me dijo esto. Él me acosó de esta manera. Si usted sabe que en la casa de donde usted convive, en la que presta sus servicios, hay cámaras y usted tiene el acceso a las cámaras, empieza a recordar fechas en los momentos en los que de pronto él se le acercó a hablarle obscenamente y saque esa grabación. Si lo ha hecho por WhatsApp, tome pantallazos, saque los audios y demuéstrelo. ¿Sabe por qué, Sonia? Porque fácilmente le puedes estar ahorrando a la vida alguien que es peligroso para la sociedad.
1: Sí.
0: Alguien que no solamente te puede acceder a ti de mala manera, sino que acceder a otras personas que no tiene por qué acceder, ni a ti ni a nadie. Y eso es para todas las mujeres y para los hombres también. Cuando uno quiere un beso y le dicen no, si usted lo hace pasando por encima de ese no, eso es acoso. No lo podemos tener otro nombre. Si usted, que tiene una compañera de trabajo, tiene una prima, una tía, como se llame, o viceversa también para las mujeres, que también pueden lograr hacer esto con los hombres en algún momento, porque hay que reconocerlo, se ve más de parte de los hombres a las mujeres. Si usted se acerca a una persona y le toca una pierna, y esa persona no le permitió que usted le tocara la pierna, amigo, la estás acosando, amiga, la estás acosando. Así que no minimicemos nada. En este 2026 no estamos para minimizar nada. Ese es mi consejo para Sonia. Documéntese y denuncie. Denunciar no puede ser una duda. ¿Tienes miedo? Hazlo con miedo. Cuando tenemos que hacer algo con miedo es porque vamos a solucionar de verdad, verdad.
1: De hecho, bueno, el tocar una pierna, el pasarse también, pero el decir palabras, una palabra también es un acoso. Mi consejo para Sonia es, yo entiendo, listo, sí, que no hay que callar nada en este 2026, pero entiendo también que ella dice, oye, ¿sabes qué? Le tengo cariño a la familia, porque ya llevo 10 años trabajando con ellos. Yo sí pienso que listo, mira, habla con los papás, mira, está pasando esto y esto y eso, pero guarda, ten un as bajo la manga y ten, por favor, pruebas de que te están acosando, porque es que tú vas a decir, mira, estas son las pruebas, y yo puedo ir a denunciar y que pase esto y esto y esto, ¿cómo es la conducta de esa persona? A ver cómo, si es que vuelve a ser de pronto el mismo acosador, o si ya se comporta, o dando pues a instancias, pues ir a denunciarlo, porque pues si no hay de otra. Pero yo qué voy a decir aquí, el problema no eres tú, Sonia, y digo una cosa, tienes una batuta muy importante para ti y para la sociedad, para toda la sociedad, porque de ti... en este momento depende de ti cómo ir a parar esta situación, y sé que muchas mujeres lo vamos a agradecer. Dios no quiere el día de mañana nos tropecemos con una persona de esas, nos dejemos engatusar, como dicen por ahí, enamorar, y quién sabe pues cómo terminemos de pronto siendo maltratadas o otro. No, es que de verdad tú tienes una batuta muy importante en este momento, y de verdad que muchas mujeres que ni siquiera van a ser conscientes te lo van a agradecer.
0: Ese es nuestro consejo en Tiempo de Luna. Cada vez que necesites un amigo en Radio Tiempo, tienes dos.
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